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1: Las 6:11.
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0: 6 de la tarde, 14 minutos. Bienvenidos. Buenas tardes. Gracias por acompañarnos a toda la gente que nos está acompañando en este momento en el tráfico, infernal tráfico, porque sí, se reporta tráfico debido a las fuertes lluvias que se están reportando también en la zona del Valle de México. Mucha precaución, maneja muy, muy precavido, por favor. Te acompaño hasta las 9 de la noche el día de hoy. Mi nombre es Uriel Soto. Ya sabes que para mí es un placer poder estar aquí detrás del micrófono y llevarte toda la buena música, además de buena información y también buena vibra. Buena vibra que trataremos de llevarte hasta donde quiera que andes, más si andas atorado en el tráfico. ¿Para qué? Para que no te me andes peleando. Sí, no te andes diciendo de cosas con nadie, no andes haciendo sonar el claxon a lo tonto, ni echándole las luces a nadie. Relax, take it easy, y vamos a disfrutar de esta tarde con buena música, con buena información y, por supuesto, en punto de las 7 de la noche tenemos una cita en Solo para Enamorados. Ahí como que le bajamos, ¿verdad? Si estamos atorados en el tráfico, en ese horario como que le bajamos al tono. ¿Por qué? Porque es música de amor. Ahí podemos relajarnos un poquito más todavía. Pero bueno, vámonos al primer corte comercial y enseguida regresamos en Los Éxitos de Cristal.
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0: Las 6 de la tarde y 21 minutos llega la arrolladora y Vicente Fernández. ¿De qué manera te olvido?
1: ¡Gracias!

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2: Las 6 de la tarde y 24 minutos, disfruta de Joan Sebastián y el tema Sentimental, clásico de este señor, aquí en Los Éxitos de Cristal.

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5: Las 6:31.

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0: Las 6:47 PM, esta orquesta que nos ha dado mucho de qué hablar en el ámbito de la música de la salsa, la Orquesta Salas, acaríciame aquí en Los Éxitos de Cristal.
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0: A 6:58 PM, estamos a punto de terminar los éxitos de Cristal y dar paso a la hora del amor en Solo para Enamorados. Prepárate para disfrutar de estos temas musicales. Oigan, actualización del fútbol en este momento. La selección de Ghana le acaba de anotar a la selección de Panamá. Híjole. Y se ponen prácticamente ya por encima en el marcador. Y con esto me parece ya la victoria, ya que este gol cae en el tiempo agregado. Así que ya no hay nada más que hacer tal vez para Panamá. O sí, no sabemos. Esperemos tener actualización un poquito más tarde. Pero bueno, vámonos al corte comercial. Regresamos a Solo para Enamorados.
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1: Las 7 de la noche con 4 minutos.
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1: Las 7 de la noche con 8 minutos, disfruta de la quinta estación. Algo más, aquí en Solo para Enamorados.
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7: Las 7 de la noche con 15 minutos. Jorge Drexler y el tema Antes, aquí en Solo para Enamorados.
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1: Las 7 de la noche con 25 minutos.
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11: La 7:31 p.m.
12: Siete.

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7: Las 7:46 p.m.
8: Ciento tres punto siete.

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1: La cita de la noche con 50 minutos.
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1: Las 7 de la noche con 53 minutos.
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4: Arrancamos los sonidos de Cristal con la banda Adictiva en peligro de extinción. Buenas noches.

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1: Las 8 de la noche con 7 minutos, vamos a bailar al ritmo de Gillo Zarante y el tema Sin Esencia. No le cambies, estás en Cristal.
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9: Las 8 de la noche con 19 minutos, disfrutamos de un tema clásico de la salsa, entonado en la voz de Marc Anthony, el cantante, aquí en Los Sonidos de Cristal. Buenas noches.

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14: Las 8 de la noche y 32 minutos. Chiquito Tim Van y el tema, la llamada de mi ex. Buenas noches, son los Sonidos de Cristal.

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0: ¿Qué? ¿Ya se acabó? Bueno, vamos.
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3: Las 8:52.
4: Alex Matos.
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0: las 8:59 PM. Señoras y señores, ya estamos a punto de despedir esta primera hora de los Sonidos de Cristal. Y por supuesto, te voy a dejar en excelentes manos porque llega Carlos Force para acompañarte hasta las 12:00 PM. Mi nombre es Uriel Soto, para mí fue un placer acompañarte en esta tarde-noche. Gracias por habernos acompañado también. Seguimos con actividad deportiva. En este momento se está llevando a cabo el partido entre Colombia y Uzbekistán. Un gol en contra de Uzbekistán a favor de Colombia, señores. Y la fiesta en la Ciudad de México está a todo lo que da. Increíblemente se le están pasando a todas las personas que están por allá en los fanfest que se colocaron para disfrutar de esta justa deportiva. Pues bueno, señoras y señores, los espero más tarde en punto de las 12:00 PM y hasta la 1:00 AM en un programa que tengo preparado para ti a través de la cadena de Radio Cristal. Y te espero mañana también en punto de las 9:00 AM otra vez aquí a través del 103.7 de tu radio. Sigue disfrutando tu noche, que descanses, bonito miércoles. Chao, chao.
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0: Las 9:01. ¡Súbale!

0: Andamos ya por acá de este lado. ¿Cómo les va? Buenas noches. Carlos Force los saluda desde la casa de las serpientes. Así es, besos a las babies y abrazos a los brothers que están conectados en esta noche de Sonidos de Cristal. Ya 17 de junio, ya juega Colombia, Colombia, sí, sí, Caribe, sí, sí. Yo honestamente le voy a Uzbekistán. Así es, en este encuentro sí estoy inclinado para Uzbekistán. Van 1-0, apenas 1-0. Y mañana México, nos dicen por acá de este lado también. Mañana México contra Corea del Sur, 7 de la noche, por supuesto. No lo vamos a narrar porque no nos toca a nosotros, pero lo vamos a vivir como nunca, claro que sí. Y lo vamos a ganar también como nunca, así es que ojo con esto, cuidado con México, decía mi tío. Ya las 9:15, los saludo en el WhatsApp de la cabina 58650532. Escríbeme, vamos a chatear, vamos a leernos. A escucharnos, estoy contigo hasta la medianoche.
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0: Las 9:17.

0: Bueno, ya a las 9:29 iba a decir cuidado con Uzbekistán, pero ya lo desempató Colombia, así es que ahí está el encuentro, 2-1 reñido, y por supuesto aquí seguimos narrándote, actualizándote el minuto a minuto de todos los encuentros del fútbol, así es que oye, sorpresas que da la vida, en serio, qué sorpresas. Hablando de sorpresas, tú platícame, ¿a ti qué te sorprende? Ese es el tema de la noche. Cuéntamelo todo a través del teléfono de WhatsApp 58650532. ¿Qué te sorprende o qué ya no te sorprende? Mira, por acá, la verdad es que a mí sí me sorprende mucho este torneo. Mucha cosa bien loca, pero también me sorprende que... por ejemplo, ¿no? El que te digan nomás una chela termine a las 5 de la mañana, ¿no? También podría ser una de las cosas que me sorprenden. Me sorprende también, por ejemplo, que no sé, que las ex vean las historias también. Llega a sorprender eso, las historias no solo mías, sino también las de otras personas. Me sorprende también que alguien madrugue por gusto, por ejemplo. Tú platícame, ¿a ti qué te sorprende a través del WhatsApp de la cabina? Ese es el tema de la noche. Me voy a la pausa, ya a las 9:30. Yo soy Carlos Forst, te sigo acompañando un rato hasta la medianoche.
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0: Las 9:31.
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0: Esto es un buen cumbión, ya las 9:42, ahí estuvo Grupo Cual. Amor, regresa ya, la chancla de Mexi Latin Show y Hierba Brava, la cumbia de los trapos, las 9:42. Oye, y por supuesto, la pregunta, el tema de la noche, ¿qué te sorprende? Cuéntamelo todo, teléfono de WhatsApp de la cabina, 55-58-65-05-32. Que el de los tamales llegue antes que mi depósito, dicen. O también que el 5 minutos de una mujer o un hombre puedan durar hasta media hora o hasta una hora. ¿Te ha pasado? Así es. Por acá nos dicen, a mí me sorprende cómo es que la inteligencia artificial y la tecnología nos ha superado. Yo no creo que nos haya superado tan así, ¿verdad? La tecnología quizás sí, la inteligencia artificial no. Bueno, nos han ayudado mucho, son herramientas, claro, hay que saberlas utilizar. Hay que subirnos al tren, pero con un destino, así es, con un destino en mente. De hecho, para eso es la inteligencia artificial, para que te lleve a tu destino, no para que haga el trabajo por ti, obviamente, ¿verdad? Bueno, por acá nos dicen que todavía existan los que responden, ja, ja, ja, ja, ja, y ya nos siguen la conversación. Mira, si te responden de esa forma, es que no les interesa hablar contigo. Así es que, abusado con eso, cambia de conversaciones, cambia de personas, de amistades. Por acá nos dicen, me sorprende que siga vivo después de todas las que hice de joven. El cuerpo pasa factura, el tiempo no pasa en vano, yo se los he dicho. Las 9:43, ¿qué otra cosa te sorprende? Cuéntame todo. Por acá nos dicen, me sorprende que el ya voy nunca signifique que ya viene precisamente. O me sorprende que mi alarma suene y yo piense que estoy soñando, dice por acá. Creo que nos ha pasado a todos, así es. Pensamos que ya estamos en el trabajo, que ya estamos siendo muy productivos, que ya estábamos de salida. Y realmente apenas inicia el día. Ya a las 9:44, ¿qué te sorprende? Cuéntamelo todo. El teléfono de la cabina sigue habilitado, 5865-0532. Pausa, regreso con más. Yo soy Carlos, te acompaño hasta la medianoche.
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2: Y aunque me duela, ahí están los Cuisillos, ya las 9:52. ¿Cómo estás? Buenas noches. Salúdame el WhatsApp de la cabina 58650532.
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0: No llegaste ni a la esquina, así lo cantaron los Cuisillos, ¿verdad? Aunque me duela, eso fue lo que me sorprendió, fíjate que tantos años y no llegamos ni a la esquina. Es lo que muchos dicen, lo que la gente cuenta. Ya las 9:56 en este momento, ya se acaba el encuentro entre Colombia, Uzbekistán, terminó 2-1. Fíjate que los equipos pequeños están dando batalla. Tanto decían que si Messi lo debieron haber expulsado, que si contra Argelia, que cómo es posible que le perdonaran y que por eso metió 3 goles. Y de Cristiano Ronaldo no se quejaban y decían es el verdadero GOAT, ¿no? Entonces, la neta no hizo tampoco nada Cristiano Ronaldo. Entonces, así la situación. A ver, yo estaba escuchando en la tarde también que estaban preguntando quién es mejor, Cristiano o Messi, Messi o Cristiano. Creo que eso no se pregunta. Mira, yo no soy fan de Messi, pero hay que reconocer, Messi es muchísimo mejor jugador que Cristiano Ronaldo. Ya no hablemos de la persona, que si la humildad, que si saluda a todos, que si no, qué bonito, qué guapo está, que si se cuida más, que si ha trascendido, que si no toma refresco, que si no toma lácteos. O sea, ya nada de eso, porfa. Hablemos de fútbol. ¿Es mejor jugador Leo Messi, sí o no? ¿Cuántos goles lleva en este torneo para empezar? ¿Cuántos goles lleva Messi? Como sea, mira, si le perdonaron la roja, lo que sea, ¿cuántos goles lleva? ¿Y cuántos goles lleva Cristiano Ronaldo? ¿No? Así la cosa. Ya a las 9:58, vámonos a la pausa. Regreso, yo soy Carlos, te sigo acompañando hasta la medianoche.
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0: 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Las 9:58.

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2: Las 10:05.

0: las 10 de la noche con 11 minutos. Ahí estuvo una canción a mi papá de la original Van de Limón, Germán Montero, Te Equivocas con el Conde. Es una que baila sola de Grupo Ensamble y Naturalita. Ganamos por acá, dice Sandra de Colombia. Ganaron 3-1, así es. Qué buen encuentro al final, ¿eh? El cierre estuvo cardíaco. Un buen gol, de verdad, un golazo de la selección colombiana. Y luego les iban a meter otro los de la selección de Uzbekistán. Nada más porque pegó en el travesaño, se salvaron. Pero muy bien, felicidades a Colombia. En su estreno, en su debut, debutaron como los grandes. Sí, James Rodríguez no metió gol, pero no importa. Hay mucho jugador colombiano para aventar para arriba. Julián Quiñones, por cierto. Julián Quiñones mañana juega con México. Claro que sí, vamos muchachos. Oye, ¿quién va a anotar mañana? Tu pronóstico, ¿cuál sería tu pronóstico, suave? Primero, dijimos que por cada grito es un gol. O sea, México 2 y Corea del Sur, si era así, ¿verdad? O estás diciendo que 2 Corea del Sur. Ok, bueno, dice que no. Ok, entonces 2 México y Corea del Sur, ¿cuántos? 1, ahí está el pronóstico del suave. 2-1, Corea, México, México, Corea. Y por supuesto, mañana no nos lo podemos perder. Así como nosotros apoyamos a la selección de Colombia, o bueno, hay quienes apoyan a la selección de Colombia, también los colombianos queremos ver cómo se hacen presentes con nuestra selección. Ya a las 10:12, vámonos a la pausa. Regreso con más.
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2: Tres.

gusta, me gusta. Esta la canté, no con la versión de Cristian Nodal, pero ahí más o menos me salió, ahí similar. Digo, no le pido nada. Ya a las 10:20, estos celos Don Chente Fernández.

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1: Las 10 de la noche con 26 minutos. Oigan. Así es, seguramente ya saben por dónde va el asunto. Y es que predicciones y más predicciones. Y si de esto hablamos, déjame platicarte que ya te enteraste de lo que va a suceder en el encuentro de Brasil en el siguiente partido que se va a llevar a cabo el 24 de junio. ¿Qué sucederá? ¿Por qué tanto misterio, Force? ¿Por qué tanta intriga? ¿Por qué nos asustas? Nos dicen por acá. Bueno, déjame decirte que efectivamente es tendencia esta situación, la predicción de una persona. Y es que podemos hablar de predicciones de resultados. Podemos escuchar que si a lo mejor el Pato Merlín de repente dice quién va a ganar tal encuentro, que si el Ajolotito, que si Diego Armando el Suave. Pero esta va más allá de todo. Y es que una vidente brasileira, por supuesto, conocida como Boba Yana, dijo haber tenido un sueño repentino. Así es, como el sueño de la señora de Huehuetoca que se hizo presente aquí hace algunos días en la Cristamóvil. Y por supuesto,
2: ¿ya estás grabando?
1: Ahora Baba Vanga se queda corta en cuanto a predicciones. Después de lo sucedido, una vidente brasileña que afirma que efectivamente llegarán naves espaciales en el encuentro de Brasil.

0: este 24 de junio. Pero eso no es lo extraño de todo esto, porque ya hay un antecedente según la historia. Según la historia afirman que ya hay un antecedente de visitas, y no precisamente conyugales, visitas de otro planeta a través de naves. Se pueden ver en los cielos de algunos estadios y han tenido que suspender algunos de estos eventos deportivos. Sin embargo, ahora la predicción de esta mujer brasileña, que incluye algunas lágrimas, algunos toques de locura, algunas situaciones que quizá no sean de este mundo. Ella afirma que, además de naves, llegarán seres grises, seres completamente amorfos, a los que estamos acostumbrados a ver en las películas de Steven Spielberg, en las películas de E.T., por ejemplo, en los capítulos de Jaime Maussan. Así es, ella afirma que llegarán estos seres y que van a abducir a algunos jugadores, a algunas personas que estén dentro de esta cancha. La pregunta es, ¿se llevarán a Vinicius Jr., se llevarán a Neymar, se llevarán a aquellos que finjan tener una falta? Seguramente se llevarían a Neymar. Pero también eso no para ahí. O sea, van a ir sobre las gradas también, van a abducir personas y es algo catastrófico. Nosotros en este momento le estamos contando así de esta forma para que no entre en pánico. Lo bueno es que usted no va a estar en el estadio. ¿O sí? No sé, ¿verdad? Estará en ese momento en vivo y a todo color viendo el encuentro de Brasil el 24 de junio. Y la duda es, ¿alcanzaremos nosotros a ver el encuentro entre México y República Checa? ¿O debido a esta situación se cancelará y ya no veremos la victoria que nos catapultará hacia la primera posición del grupo A? Esa es la duda existencial. No hay evidencia científica, obviamente, no hay nada oficial. Que quede claro, es una predicción. Pero hay que tener en cuenta algo. La historia ha ganado popularidad principalmente por la difusión en redes sociales. Y también que quede asentado algo, que no es primera vez que se habla de esto, pero sí es primera vez que los medios de comunicación y el gobierno de Estados Unidos habla abiertamente acerca de los archivos desclasificados.
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0: Las 10:31.
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0: esa canción es del suave del suavecito, es la suavecita, o sea, su novia del suavecito, ¿verdad? Ya a las 10:46, vámonos a la pausa, no sin antes recordarte que tenemos registros, claro que sí, a través del teléfono de cabina 5865-0532, por acá nos dicen, ¿cuándo me avisan para festejar a papá? Nosotros les avisamos, no comáis ansias. Mientras, ve mandando sus datos, que todavía los registros no se han terminado. Va que va, y el Día del Padre aún no llega. Así es que, oye, ayer estuvimos regalando cosas para el papá. ¿Estuviste pendiente o te los perdiste? Lástima, ¿verdad? Estuvimos regalando ahí unos tratamientos bonitos, coquetos y toda la cosa. Pero bueno, te comento que aquí nunca es tarde para festejar, para recibir un regalo. Y por supuesto te quiero invitar a que te registres porque Abel Maldonado a su vez está invitando a todos los papás del Valle de México, de Cuauti y de alrededores, va que va, a restaurante y salón de eventos Finca Maldonado. ¿Cuándo es la cita? Es el miércoles 24 de junio y es a las 7 de la noche. Va que va. Habrá fútbol, habrá comida, habrá mordidas también. Así es, de todos los bocados que te vas a echar, por supuesto. Habrá bebida, habrá música en vivo, habrá baile. El baile ya lo pones tú, ¿verdad? Y habrá baile porque fíjate que vamos a bailotear al rival. Claro que sí, ¿eh? Así es que, ojo con esto, no te lo puedes perder. Mándame tus datos al WhatsApp de la cabina, por favor. Vámonos a la pausa. A regreso, yo soy Carlos, te sigo acompañando hasta la medianoche.
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3: Revista del Consumidor Radio. Polvo, lluvia, tráfico. Nuestro coche aguanta de todo, pero mantenerlo limpio no tiene por qué ser un lujo. Hoy te enseñamos cómo preparar un shampoo para lavar el auto. Anota la receta y dale a tu auto el brillo que se merece.
4: Y en otros temas, la fiebre mundialista está aquí, pero ojo, haz que ruede el balón y no tus gastos.
3: Si quieres saber cómo evitar que la pasión mundialista te deje fuera del juego, quédate en la Revista del Consumidor Radio.
5: Revista del Consumidor.
3: En la actualidad, crear nuestras propias tecnologías domésticas es la opción ideal para elaborar productos básicos con ingredientes de calidad y muy accesibles.
4: Lo mejor, no tenemos que buscar por horas lo que necesitamos, ya que lo encontramos en tiendas de materias primas y droguerías. Por eso vamos a preparar nuestro propio shampoo para lavar el auto. ¡Manos a la obra!
3: Recuerda que cada receta está aprobada por el Laboratorio Nacional de Protección al Consumidor. Los ingredientes que vamos a utilizar para hacer 750 mililitros son una taza de agua purificada, una pizca de colorante vegetal azul, una cucharada sopera de cera de carnaúba, dos tazas de lauril éter sulfato de sodio y cuatro cucharadas soperas de polisorbato 20.
4: También vamos a necesitar los siguientes utensilios. Una taza medidora, una cacerola con capacidad de 2.5 litros, un embudo, una cuchara sopera y una botella de plástico de 750 mililitros con tapa. Su preparación nos va a tomar nada más y nada menos que 25 minutos. Sin duda, una gran ventaja.
3: Para poder elaborar nuestro champú para auto, comenzamos vertiendo el agua en la cacerola y la calentamos. Una vez caliente, agregamos polisorbato 20 y revolvemos. Cuando el agua esté a punto de hervir, agregamos una cucharada sopera de cera de carnaúba. Agitamos hasta que se incorpore por completo y dejamos hervir durante 3 minutos. Retiramos del fuego, agregamos el lauril éter sulfato de sodio y removemos suavemente. Después incorporamos el colorante y mezclamos hasta que el color sea uniforme.
4: Por último, con ayuda del embudo, envasamos nuestra mezcla en la botella de plástico y colocamos una etiqueta con el nombre del producto, la fecha de elaboración y de caducidad. En este caso, considera que su tiempo de caducidad es de 6 meses. Finalmente, pero no menos importante, hay que guardarlo en un lugar fresco y seco, fuera del alcance de niñas y niños. ¡Y listo! Tenemos nuestro propio shampoo para auto. Para usarlo, tome en cuenta que para 10 litros de agua se deben disolver aproximadamente 15 mililitros de shampoo. Al final del día, apostar por las tecnologías domésticas no es solo una forma de ahorrar, es tomar el control de lo que consumimos.
3: Si quieres aprender a preparar otras tecnologías como crema de cacahuate, gel para el cabello o jabón líquido corporal, puedes visitar nuestro canal de YouTube, Profeco TV.
2: Vista del consumidor.
3: La fiebre por la Copa Mundial de Fútbol 2026 ya está aquí. Y con ella la emoción llega a su punto máximo. Seas aficionado o no, el ambiente festivo invita a participar en celebraciones que, sin planificación, pueden desbordar tu presupuesto.
4: Entre las suscripciones para ver los partidos, la playera oficial o las salidas con amigas y amigos, los gastos se pueden elevar. Por eso, consumir de manera inteligente te permitirá disfrutar la intensidad del torneo sin poner en riesgo tu estabilidad económica.
3: No se trata de no gastar, sino de hacerlo con conciencia. Si vas a comprar productos alusivos con responsabilidad, evita hacer gastos con cargo a tu tarjeta de crédito. Además, para que tus finanzas no reciban una tarjeta roja, considera las siguientes reglas del juego.
4: Establece un presupuesto y define cuánto gastar en artículos y celebraciones sin descuidar tus gastos fijos. Compara precios antes de comprar y elige siempre establecimientos formales.
3: Guarda tus comprobantes, ya que son tu única defensa para cambios, devoluciones o aclaraciones. No olvides que la propina es opcional, ya que es una gratificación voluntaria por el servicio, no un cargo obligatorio.
4: Reflexiona antes de gastar y pregúntate si realmente necesitas el producto o si el lugar donde verás el partido justifica el gasto. Disfruta sin la camiseta oficial. Puedes vivir la emoción del fútbol sin necesidad de gastar de más.
3: Y hablando de camisetas, puedes consultar los costos de los productos oficiales en diferentes establecimientos en el programa ¿Quién es quién en los precios? Pero el precio no es lo único que debes vigilar. En plena fiebre mundialista, las imitaciones y los productos de baja calidad están a la orden del día. Por eso, si vas a comprar algún producto, revisa la calidad de los materiales. Examina las costuras, acabados y resistencia para detectar productos de baja calidad.
4: También verifica el empaque, ya que los artículos originales tienen sellos, hologramas y etiquetas de licenciamiento oficial de las marcas deportivas. Fíjate bien en la nitidez, la calidad de impresión y ortografía de las etiquetas. Las imitaciones suelen tener errores o empaques deficientes.
3: Recuerda comprar en tiendas o distribuidores oficiales. Es la forma más segura de garantizar la autenticidad del producto y hacer valer tu garantía. No te confíes. Aunque la compra sea digital, no debes de bajar la guardia.
4: Para evitar fraudes en tus compras en línea, toma en cuenta las siguientes recomendaciones. Compra en sitios seguros y verifica que la dirección comience con https://. Tenga certificado de seguridad vigente y ofrezca métodos de pago confiables.
3: Comprueba la identidad del proveedor. Asegúrate que el comercio tenga domicilio físico, teléfono, correo electrónico u otros medios de contacto. Consulta la reputación de la tienda y busca opiniones o referencias de otros compradores antes de pagar.
4: Lee los términos y condiciones. Hazlo para evitar sorpresas y conocer las políticas de envío, cambios y devoluciones. Analiza la descripción del producto y revisa materiales, talla, colores y dimensiones. Compara las imágenes con el original y verifica que el número de modelo coincida. Desconfía de las gangas, ya que si el precio está muy por debajo del valor de mercado, es una señal de alerta.
3: Para compras en línea más seguras, consulta el monitoreo de tiendas virtuales ingresando a www.profeco.gob.mx/tiendas virtuales. Ahí te decimos si el comercio es transparente con sus medios de contacto físicos, métodos de envío, precios claros en moneda nacional y políticas de cancelación.
4: Ya para cerrar, recuerda que la Ley Federal de Protección al Consumidor, en su artículo 12, establece que el proveedor tiene la obligación de entregar factura, recibo o ticket de compra. ¡No te vayas sin él! ¡Es tu respaldo! Recuerda que no necesitas gastar en exceso para disfrutar del Mundial. Vive la emoción del fútbol con un consumo responsable.
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1: Las 11 de la noche con 5 minutos. En ese momento, ahí estuvo la sopa de caracol. Así es, ¿cuántos bailando en este momento? Ya las 11 con 6 por acá nos dice Maggie. Buenas noches, besos a Maggie. Buenas noches, claro que sí. ¿Cómo estás, Maggie? Cuéntamelo todo. ¿Qué dicen por acá? ¿Cómo va el tráfico? Ya, ahorita a estas horas ya se liberó. Pero en la tarde, qué caótico estaba toda la López Portillo. Siempre, siempre la López Portillo está así, de esa forma. Así es que ya es costumbre que no se nos haga extraño. Mejor que se nos haga extraño cuando no haya nada de tránsito, ¿no? Bueno, me voy a la pausa, regreso, ya estamos contigo. Una hora más, ¿verdad? Una hora más de programa queda aquí para ti. Estamos leyéndote en vivo en el WhatsApp de la cabina, 5865-0532. Manda tus saludos, manda tus felicitaciones, manda lo que tú quieras mandar. Aquí este espacio es completamente tuyo.
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1: Las 11:07.
3: Ciento tres.

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1: Ahí está la música de Don Chente Fernández, cuando yo quería ser grande, las 11:15.
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5: Yo no sé vivir sin ella, así lo canta Gilberto Santa Rosa, ya las 11.

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0: Ya las 11 con 30 minutos en este momento. Ahí estuvo Frontera. No se va, no se va, no se va. Si es nosotros, tampoco nos vamos hasta la medianoche. Va que va. Así es que no le cambies porque vienen los Cumbia Kings. Viene Luis Ángel el Flaco. Viene algo de salsita. Algo rico. Algo que te gusta. Algo de cañaveral también. Algo de, no sé, que sea sorpresa. Va que va. Por acá, saluditos a Claudia también. Que nos dice, oye, oye, pues fíjate, nos anticipamos a su petición que sonó Corazón de Acero hace rato. Y fíjate, así justo cuando estaba sonando, le leímos la mente a Magali, ¿verdad? Pues ya estaba sonando y ya nos escribió en ese mismo instante. Por acá, saluditos a Giovanna, que está registrando a su papi allá en Tecámac. Saluditos a Claudia Sánchez Hinojosa. Saludos al Huicho. ¿Qué onda, tocayo? ¿Cómo andas? ¿Cómo anda la vida por allá donde sea que nos escuches? En Teoloyucan, precisamente. 11:31. Vámonos a la pausa. Regreso con más.
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0: Oye, qué buena música está sonando en el 103.7. Acabamos de escuchar a Faith con Luis Fonsi. Cambiaré, perdóname, con Dani Daniel, Chiquilla, Cumbia Kings y Luis Ángel el Flaco con Mi Reina. Así es. Oye, saluditos a todas las reinitas del Valle de México que siguen aquí desveladas a altas horas de la noche. Por acá nos dicen, ¿no viste mi mensaje? Claro que lo vi, estoy leyendo en este momento. O sea, ya me dijeron ciego, ya me dijeron, en un mensaje ya me dijeron ciego, desatento, poco amable. Digo, con unas solas palabras, ¿verdad? Con unas cuantas palabras. Por acá nos dice, hola, buenas noches, soy Emiliano. ¿Podría mandar un saludo para Emiliano? Bueno, Emiliano, mírate al espejo y mándate saludos mutuamente, dice por acá. Ah, es a otro Emiliano, ¿verdad? Bueno, Emiliano, saluda a Emiliano y a Rosangélica. Es que es como un tipo, un multiverso, ¿no? De los Emilianos. Ya a las 11:45, pausa, regreso con más.
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2: Oigan, todos merecemos un amor de novela, como lo cantan Los Ángeles de Charlie, las 11:50.

0: Las 12 en punto, así es, ha marcado el reloj las 0 horas con 56, 57, 58. Ya es oficialmente jueves 18 de junio. Al rato juega la selección. ¡Qué bonito! ¡Qué bueno! Me gusta que juegue la selección al rato, claro que sí, contra Corea. Vamos a dar cátedras de fútbol. Esa es una realidad. Vamos a apedrearles el rancho. Mira, si todo está en orden como debe ser, si se respeta todo, absolutamente todo, va a ganar México, porque ya lo había dicho. En nivel selección, México trae mejor selección que Corea del Sur, ¿no? Haciendo un análisis profundo. Pero digamos ya, a lo mejor algunas casas de, pues vamos a decir, ¿no? Unas casas donde juegan así con dinero, que está el dinero de por medio y toda la cosa. Bueno, pues igual y pueden mover ahí algunas piezas. Y no dudo, ¿verdad? No es algo descabellado. Un empate o incluso hasta... no me lo quiero ni imaginar, fíjate, una derrota. Pero así como está la cosa, las dos selecciones, la selección mexicana es la más poderosa comparado con Corea del Sur. Así es, ya quítate de tus K-dramas. Ya quítate de que, ay, no, es que son muy guapos. No es cierto, mentira. A ver, ¿quiénes son más guapos, los coreanos o los mexicanos? Así es, vamos a hacer una encuesta mañana, yo creo, ¿verdad? Mañana acuérdense de esta encuesta, ahí la piden al aire. Me despido, me voy, sean felices, ya a las 12 con 2 minutos en este momento. Vámonos a dormir, vamos a hacer la meme. Hay que hacer la meme, hay que descansar, los ojitos a cerrar. 12 con 2, Carlos Force de saludo, sean felices, sayonara, uaya.
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3: Estate, Señor, conmigo, siempre, sin jamás partirte. Y cuando decidas irte, llévame, Señor, contigo. Porque el pensar que te irás me causa un terrible miedo. De si yo sin ti me quedo, de si tú sin mí te vas. Llévame en tu compañía donde tú vayas, Jesús. Porque bien sé que eres tú la vida del alma mía. Si tú vida no me das, yo sé que vivir no puedo. Ni si yo sin ti me quedo, ni si tú sin mí te vas. Por eso más que a la muerte, temo, Señor, tu partida. Y quiero perder la vida mil veces más antes que perderte. Pues la inmortal que tú das, sé que alcanzarla no puedo. 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

0: mañanas, buenas noches, bienvenidos sean todos ustedes a través de Radio Cristal. Yo soy Uriel Soto, te acompaño con toda la buena música, con toda la buena vibra y la buena información que tenemos en esta noche preparada para ti. Y oigan, es que continúa la fiesta del fútbol más grande del mundo y justamente ya vimos jugar a dos grandes jugadores emblemáticos, históricos, goleadores. Híjole, estos jugadores tienen todo. Lionel Messi y Cristiano Ronaldo, que ya disputaron su primer encuentro en esta competencia del fútbol, y es que lo hicieron bastante bien, pero vamos a platicar un poco hoy acerca de la carrera de estos dos grandes astros del fútbol. Así que quédate con nosotros y disfruta de Radio Cristal.
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0: Continuamos a través de Radio Cristal. Gracias por seguir con nosotros. Mi nombre es Uriel Soto y seguimos platicando acerca de Dato Futbolero en esta noche. Y es que ya vimos la competencia, ya vimos el primer encuentro de estos dos grandes astros del fútbol, de Lionel Messi y de Cristiano Ronaldo. Obviamente cada uno en sus respectivas selecciones, con la selección de Argentina y con la selección de Portugal. Ambos dieron un papel increíble en sus encuentros futbolísticos, los primeros encuentros de este arranque de la fiesta más grande del fútbol. Y hoy vamos a platicar acerca de sus carreras. Y es que estas dos grandes leyendas son, pues, dos leyendas, dos caminos distintos, pero con una misma historia: marcar una era en el fútbol. Esta es su decisión y, por supuesto, parte del legado que quieren dejar. Aquí te voy a presentar un poco de lo que es la trayectoria de estos dos grandes jugadores. Y comenzamos con los partidos disputados. Cristiano Ronaldo tiene 1.324 partidos y Lionel Messi 1.155 partidos disputados. Cristiano Ronaldo tiene 5 balones de oro, a diferencia de Lionel Messi, que tiene 8 balones de oro. 37 trofeos totales tiene Cristiano Ronaldo y 40 trofeos totales tiene Lionel Messi, con la diferencia de que Lionel Messi, recordemos, que tiene una Copa del Mundo. Así que, híjole, esta es una gran diferencia. Quédate con nosotros y enseguida te doy más datos interesantes de la carrera de estos dos grandes astros del fútbol aquí en Radio Cristal.
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0: regresamos para disfrutar de más información futbolística. Yo soy Uriel Soto y te platico acerca de la carrera de estos dos grandes astros que estamos conversando, de Cristiano Ronaldo y de Lionel Messi. ¿Qué creen? Que Cristiano Ronaldo tiene 261 asistencias y la diferencia es que Lionel Messi tiene 414 asistencias en toda su carrera. Cristiano Ronaldo tiene 0 títulos de la fiesta más grande del fútbol, híjole. Y Lionel Messi pues tiene solamente un título de esta gran competencia, pero que, oigan, sí, la verdad marca una gran diferencia en las dos carreras de estos dos señores. Cristiano Ronaldo tiene 143 goles marcados con su selección portuguesa, a diferencia de Lionel Messi que tiene 117 goles con la selección de Argentina. 973 goles son los que tiene Cristiano Ronaldo y 911 son los que tiene el señor Lionel Messi. Sin lugar a dudas, ambos jugadores tienen números bastante similares. Evidentemente, unos números no van a decir ni tampoco van a diferir entre quién es mejor que quién. Evidentemente, lo único que tenemos que hacer es disfrutar del fútbol de estos dos grandes astros y pues de todas las emociones que estoy seguro que nos van a seguir brindando en esta máxima fiesta del fútbol. Quédate con nosotros, vamos al corte comercial y enseguida regresamos.
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0: regresamos con buena información a través de Radio Cristal. Oigan, nos empezaron a llegar muchos mensajes acá en el teléfono de la cabina y evidentemente creo que las opiniones están diferidas, pero creo que en un 50-50. Me llegaron muchos mensajes en apoyo a Cristiano Ronaldo, pero me llegaron muchos mensajes también en apoyo a Lionel Messi. Creo que los dos son grandes astros del fútbol. Yo la verdad es que les recomiendo, señoras, señores, no hay competitividad entre estos dos grandes. Si ellos mismos han dicho en conferencias de prensa que son amigos, nunca ha habido una competencia, nunca se han fijado ellos en ver quién hace más que quién, que si Cristiano hizo más, que si Messi hace esto más. No, ellos simplemente se han dedicado a su carrera futbolística y lo han hecho de una manera tan increíble que han llegado a destacar cada uno en sus rubros, cada uno en sus selecciones, cada uno en sus posiciones y también cada uno en los clubes en los cuales han tenido paso en su carrera del fútbol. Así que yo les hago una recomendación muy clara. Disfruten de los dos grandes, vamos, dos grandes jugadores de fútbol que están disputando en este momento su último evento máximo de esta fiesta futbolera. Entonces, híjole, yo creo que nos queda muy poco tiempo para seguir disfrutando de estos dos señores. La recomendación es clara. No hay uno mejor, no hay uno peor. Los dos son grandes jugadores. Disfrútenlos, vean su fútbol, copien su fútbol. Traten de igualar y copiar todas las buenas actitudes que tienen estos señores que los han llevado a ser unos de los más grandes de la historia del fútbol. Por ejemplo, copien su disciplina, su entusiasmo, su garra, su dedicación. Cada una de esas actitudes las podemos copiar nosotros y podemos llegar a lo más alto que nosotros queramos. El cielo es el límite para todos, señores, y para estos señores está más que claro y ya lo dejaron demostrado. Pues bueno, esta fue toda la información de mi parte. Gracias por habernos acompañado. Mi nombre es Uriel Soto. En la producción se encuentra Rafa Madrid y Alex Arriaga, que como siempre es un placer, guapetones, trabajar con ustedes dos. Los dejo disfrutando de la frecuencia de Radio Cristal. Que tengas una excelente noche. Chao, chao.
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0: ¡Olis, crayolis! ¿Cómo estamos, amixes? Oigan, bienvenidos y bienvenidas una vez más. ¡Qué rico, qué gusto y qué placer poder acompañarte! En la producción y en los controles está el suave. Detrás de este micrófono soy Diana Santana. Y fíjate que hoy vamos a platicar de el estrés, este enemigo silencioso. Y es que, a ver, pregunta seria. ¿Alguna vez has sentido que el cuello se te congela o que el estómago te da vueltas antes de empezar el día? Déjame decirte que no solamente es cansancio. Estamos platicando acerca del estrés, sí. Ese enemigo invisible. Cuando tú que me estás escuchando te estresas, tu cuerpo libera cortisol y adrenalina, a niveles de emergencia. Entonces, ¿cuál va a ser la consecuencia? Tu presión arterial, ¡pum!, se va a disparar. Tu sistema inmune, haz de cuenta que se va de vacaciones y quedas expuesto a todo, desde un simple resfriado hasta problemas cardíacos serios. El cuerpo habla lo que nuestra mente calla. Así que si te duele todo hoy, ¡ojo! Tu cuerpo te está pidiendo un respiro. Así que quédate con nosotros porque hoy aprenderemos a bajarle dos rayitas al estrés. No le cambies.
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0: estamos de regreso a través de la cadena Radio Cristal. Oigan, y yo les hago una pregunta. ¿Te ha pasado que entras a la cocina y de repente dices, ay, ¿a qué venía? ¿A qué venía? Bueno, o estás leyendo un libro y lees la página muchas veces y dices, ay, esto como que ya lo había leído. Pues eso se llama niebla cerebral y es una de las consecuencias psicológicas más comunes del estrés crónico. Cuando estamos saturados, el cerebro prioriza la supervivencia, no la memoria ni la lógica. Nos volvemos más irritables, la ansiedad se dispara y a la larga podemos caer en este agotamiento extremo. El estrés público no te hace más productivo, te está apagando el motor. Así que cuéntanos a través de las redes sociales qué es lo que más te estresa hoy en día y poco a poquito aquí los voy a ir leyendo. No le cambies.
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0: Continuamos con más a través de la cadena Radio Cristal. Oigan, ¿han notado ustedes que cuando estamos bajo mucho estrés o bajo mucha presión, nos llegan a salir granitos, se nos empieza a caer el cabello o de plano nos da por estar come y come y come? Pues, ¿qué creen? El estrés público también altera nuestro metabolismo. Nos pide azúcar y carbohidratos porque el cerebro cree que no, que estamos huyendo de algún peligro. Además, destruye nuestra calidad de sueño. No dormimos rico, no nos regeneramos y al día siguiente el ciclo destructivo vuelve a empezar. Te cuento que el estrés se nota en la piel, en la mirada y en la báscula. Así que cuidarte del estrés no es un lujo, es tu mejor tratamiento de belleza y salud. Vámonos a la pausa y regreso al último bloque prácticamente para despedirme.
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0: Oigan, y ya para finalizar con nuestro tema del día de hoy sobre el estrés, quiero que pienses en tus relaciones. Fíjate bien, cuando vivimos estresados, nos volvemos reactivos. Una palabra de tu jefe, de tu pareja o de tus hijos se siente como un ataque personal. ¿Cuál va a ser la consecuencia? Exactamente, discusiones innecesarias o peor aún, el aislamiento. Nos encerramos en una burbujita de problemas y nos alejamos de la gente que nos quiere. El estrés nos quita la empatía y nos roba los buenos momentos. Así que no dejes que la prisa de la vida te quite a esa gente que te hace valioso o valiosa. Respira profundo, prioriza lo que en verdad importa y suelta lo que no puedes controlar. Nos vamos, gracias. En la producción, en los controles, está el Suave. Detrás de este micrófono soy Diana Santana. Que sigas teniendo una bonita madrugada. Gracias. Bye, bye.
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0: El día de hoy estamos platicando de esas personas que llegan a los 50. Dejan de hacer ciertas cosas según estos estudios, según los expertos. La pesada necesidad de complacer a todo el mundo todo el tiempo. Cuando llegas a los 50, te das cuenta de que has pasado media vida diciendo sí a todo, haciendo favores a todo mundo. Al cumplir los 50, te cae el 20 de que tu tiempo vale oro y empiezas a decir no puedo. Dices no puedo, dices no, sin que te tiemble la voz y sin que sientas ese remordimiento. Es un alivio tremendo cuando dejas de ser el salvavidas de todos. Eso es lo que dicen los expertos. ¿Tú cómo te sientes? ¿Tú qué opinas?
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manejar con cuidado y a manejar con precaución. Hoy platicando de este estudio que dicen los expertos que cuando uno cumple 50 años, dejas de hacer ciertas cosas. Por ejemplo,

0: rarísimos, tratamientos raros para esconder los años, como si madurar fuera un pecado. Los hombres y las mujeres cuando llegan a cierta edad, en este caso el estudio dice que a los 50, las mujeres y los hombres con ganas de vivir ven las arrugas de los ojos como las marcas de todas las risas compartidas, las canas las ven como hilos de plata bien ganados, la experiencia. Renunciar a esa corretiza loca contra el reloj le quita un peso de encima. Los estudios el día de hoy dicen que llegando a los 50 se dejan de hacer ciertas cosas.
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0: Hoy platicando de cuando se llega a cumplir 50 años, se dejan de hacer ciertas cosas como el apego a las relaciones interpersonales falsas o de conveniencia. Todos de repente tenemos amigos, amigas de la escuela, del antiguo trabajo, que solo te buscan para platicar, para chismear, para presumir sus lujos, pero de repente desaparecen cuando están en los momentos malos o en las malas. A los 50 ya no estás para aguantar caras largas. Dicen que ya no estás a los 50. Ya no estamos en una edad de aguantarle ni de rogarle a nadie, ¿no? Te quedas con dos, tres amigos, con dos, tres amigas, los que están siempre en las buenas, en las malas y en las peores. Bueno, pues el estudio el día de hoy platica de todo esto. ¿Qué te parece? Soy Chava, te mando un abrazo.
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0: Ya es viernes, fin de semana, sí se pudo, fin de semana, Monty Villalobos, Rafita Madrid, Salvador Ángeles Robles, saludando el día de hoy a toda la cadena Cristal. Gracias por permitirnos ser parte en esta madrugada, ya de viernes, fin de semana. Hoy vamos a platicar un poquito de esas conductas que no deberíamos de tener con el sexo opuesto. Ciertas conductas pueden generar malos entendidos, con un hombre, con una mujer. Vamos a descubrir cómo los límites saludables fortalecen la confianza en la relación.
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0: pasa, chiquillos? ¿Cómo están? Muy, pero muy buenas madrugadas, disfrutando ya de este 18 de junio del 2026, madrugadita alegre. Está nada más y nada menos que Rafa Rafita Gale, la producción, al igual que el buen Emiliano. Muy buenos días, feliz madrugada de grandes, grandes grupos. Hoy checamos que en las fábricas ya muchos traen su playera verde, señoras y señores. ¡Aficionados que viven! Hoy vamos a hacer más verdes que de costumbre. Ustedes ya saben por qué. Juega la verde. Así que pues vamos a echarle ganitas. Ojalá que ustedes, amigos, que salen como a qué hora, como a las 6 de la tarde, pues seguramente pasarán a una tienda de esas de conveniencia a comprar lo que les conviene y pues para ver el partidito. Así que pues gócenlo, disfrútenlo en familia. Tenemos muchos grandes grupos, así que adelante, pásenle, pidan lo que sea.
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0: Aquí está el WhatsApp, aquí está el teléfono. Adelante, amigos míos. Me imagino que nos escuchan de muchas fábricas. Nos encantaría saber, pues, de qué se trata tu chamba. Ojalá que, pues, nos compartas esa, pues, esa información, ¿no? Presúmenos en qué trabajas, en qué chambeas, una foto, un textito, qué es lo que desempeñas en tu fábrica o qué es lo que haces a esta hora de la mañana. No sé, tal vez eres, pues, chofer, operador, o tal vez eres del transporte público, o eres velador, no lo sé, presúmenos tu chamba. Ahí está el WhatsApp y también teléfonos.
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0: Ha llegado el momento, señoras y señores, de calentar el agua en el pocillo. Hay que echarnos un cafecito bien caliente para, obviamente, darle la bienvenida a este jueves. ¡Qué buena onda! Me encanta estar con todos ustedes recordando los grandes grupos. ¿Alguna canción? ¡Adelante!
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0: Amigos míos, muchísimas gracias. Ya nos vamos a nombre de Rafa Rafita Gol y también de Emiliano. Soy su amigo Manuel Barrón. Mañana estaremos contentos, seguramente, como todos los días, disfrutando de los grandes grupos a partir de las 4 de la mañana. Se quedan con la Beckers, ¿eh? No se me vayan, porque tenemos una programación en serio bastante, bastante coqueta. Gracias, hasta mañana. Cuídense mucho y pórtense muy bien.
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3: Hola, ¿cómo estás? Qué gusto saludarte, mi guapurita. Muy buenos días, bienvenidos a Buenos Días, Cristal. Estamos encantados de poder saludarte en esta linda mañana. Oigan, pues vamos a felicitar primero que nada a todos aquellos que el día de hoy están cumpliendo años, celebrando algo especial, algo importante, que la pasen excelente. Nosotros estamos a tus órdenes para poder saludarte y felicitarte. Hoy habrá quien salga temprano en las oficinas. De hecho, ya a través de un comunicado, el gobierno federal otorga home office a los burócratas y ha suspendido actividades escolares por 3 días, esto pues por el fútbol. Entonces ya desde hoy muchos chavos no van a la escuela, mucha gente trabajará en home office jueves y viernes, y pues así. Ok, esta medida aplica en la Ciudad de México y en Guadalajara, pero ya sabe, algunos estados y algunos lugares pues también la van a aplicar el día de hoy.

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1: Continuamos acompañándote donde quiera que estés. Fíjate que diversos aficionados realizaron el día de ayer una peregrinación a la Catedral Metropolitana en el centro de la Ciudad de México para rezarle al niño Jesús vestido con el ropón de la selección mexicana, pidiéndole una victoria en este partido contra Corea. Esta tradición que se remonta además a 1970, cuando México fue sede del torneo por primera vez y que pues se tenía esta bella costumbre de ir a rezarle con el niñito Jesús vestido con su uniforme y que nos traía suerte. Pues hay que hacer lo que tengamos que hacer, mi Rafa, pero que la selección hoy golee a los coreanos.

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4: Noticias importantes y buenas noticias. Además, resulta que dos jóvenes mexicanos crearon sus propios robots y van rumbo a una competencia internacional, cosa que nos encanta y nos da muchísimo gusto. Mientras todo mundo anda hablando de fútbol, pues estos chavos mexicanos deciden construir estos robots. Alan Pazjaso y Carlos Torres desarrollan sus propios robots, esto es en Tamaulipas, y ahora van a representar a México en la RoboCup 2026, que se celebra, ¿dónde cree? En Corea del Sur. Así que con proyectos, con estos proyectos, sus robots se llaman Chabot y Barba y buscan demostrar el talento que existe en nuestro país e inspirar a más jóvenes a acercarse a la ciencia, a la tecnología y obviamente a la robótica. Mucha suerte para estos chavos y ya estaremos platicándote cómo les fue.

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1: Saludos a Rodolfo Hernández, hoy está cumpliendo años y este mensaje es para él.
2: Qué linda está la mañana en que vengo a saludarte.
3: Hola Jess, buenos días. Hoy me puedes felicitar a mi tío Rodolfo Hernández Rodríguez, que hoy es su cumpleaños, con una canción de la Sonora Santanera de parte de su sobrina Adriana Hernández. Que lo quiero mucho, que Dios me bendiga siempre, por favor.
1: Algo de la Sonora Santanera, mi Rafita. Adelante, maestro.

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6: La señora Lupita felicita a su hijo Ángel esta mañana. Buenos días.
7: Linda está la mañana en que vengo a saludarte.
8: Hola, Ternurita, muy buenos días. Que tengas un excelente día, maravilloso, lleno de paz, amor, prosperidad. ¿Me podrías complacer con unas mañanitas para mi hijo Ángel, ya que hoy es su cumpleaños? Está cumpliendo 27 años y sabe que lo queremos mucho. Gracias, Ternurita, que Dios te bendiga.

0: Para toda la gente que ya anda en el campo, bien activos a esta hora de la mañana, por aquí ya andan ordeñando las vaquitas, sacando leche, haciendo quesos y de todo.
1: Hola, Jazz, muy buenos días. ¿Me podría mandar un saludito? Aquí andamos ordeñando las vacas. Para Ramón.

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0: Lázaro. Lázaro. Cumple hoy 10 años este peque.
1: Despierta, muy bien despierta. Mira que ya amaneció.
2: Hola, hola, muy buen día. Solamente para pedirles de favor si podrían felicitarme a Lázaro. Hoy en su cumpleaños número 10. Él sabe que lo amamos, que es la chispita que le da luz a nuestra vida, que es un ser maravilloso, un niño con mucho ángel. Le doy gracias a Dios por haberme permitido, por permitirme estar a su lado. Le doy gracias a él por haberme elegido como madre. Gordito, te amamos con todo el corazón. Espero que no solo hoy, sino todos los días sigas brillando, que sigas, que esa sonrisita de ángel nunca se apague, mi amor. Eres lo mejor de nuestra vida, estamos muy orgullosos de ti y sabes que eres todo, todo, todo para nosotros. Te amo, mi amor, y quisiera ver si pudiesen dedicarle la canción de mi persona favorita. Muchas gracias y bendecido día.
0: ¡Ay, qué bonito mensaje! ¡Saludos, Lázaro! ¡Que la pases bonito!

Rafita Madrid en la producción, soy Yas Quebec y juntos te deseamos un excelente jueves. Si vas a hacer home office, si no vas a ir a la escuela o si vas a hacer tus actividades normales, sea como sea, mi guapurita, hay que estar con toda la buena vibra y la energía apoyando a nuestro país, apoyando a la selección mexicana que hoy le dé una goleada a los coreanos, hombre. Sí se puede. Gracias, Rafita. Nos despedimos con algo de papá, ¿no? Para ir adentrándonos al íntimamente del fin de semana, especial de papá. No te lo pierdas, sábado a las 7, domingo 10 de la mañana. Nos escuchamos en un ratón, con permiso, buenos días.

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Y cuando decidas irte, llévame, Señor, contigo. Porque el pensar que te irás me causa un terrible miedo. De si yo sin ti me quedo, de si tú sin mí te vas. Llévame en tu compañía donde tú vayas, Jesús. Porque bien sé que eres tú la vida del alma mía. Si tú vida no me das, yo sé que vivir no puedo. Ni si yo sin ti me quedo, ni si tú sin mí te vas. Por eso más que a la muerte, temo, Señor, tu partida. Y quiero perder la vida mil veces más antes que perderte. Pues la inmortal que tú das, sé que alcanzarla no puedo. 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
1: Las 6 de la mañana con 10 minutos, 6 con 10, Gerardo Reyes. Se llama Los consejos de un padre. Muy buenos días.
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0: 6 de la mañana ya con 13 minutos, 6 con 13. Buenas, buenas. ¿Cómo andamos? Oigan, bienvenidos y bienvenidas una vez más. Qué gusto y qué placer poder acompañarte en este jueves, ya 18 de junio. Soy Diana Santana y me da muchísimo gusto, de verdad, poder acompañarte, poder llegar a ustedes a través de la señal de Radio Cristal. Me quedo contigo hasta las 9 de la mañana y yo los invito a que se pongan en contacto conmigo en el 55-58-6505-32. Repito, 55-58-6505-32 es el número que te va a conectar directamente a la cabina del 103.7. ¿Cómo andan? ¿Cómo amanecieron? Oigan, un poquito frillito, la verdad, el día de hoy. El termómetro está marcando 14 grados. Ponte en contacto conmigo. Más adelante habilito mis líneas telefónicas para que puedas registrar a papá y participe por ese juego de llantas. Abrazote para ti que pues ya empezaste tus labores cotidianos, que ya vas camino al trabajo, que hoy, mira, todo te salga al 103.7, que acabes todos esos pendientes, que tengas muchas ventas para todos aquellos que tengan negocio, oye, que haya mucho pasaje para toda la banda del transporte público, que haya muchos viajes para todos aquellos amigos conductores de aplicación y taxistas de sitio, que a todos nos vaya excelentemente bien. Así estamos arrancando este turno. Pásenle a lo barrido. Buenos días.
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1: Vámonos con el Internacional Carro Show. Oigan, esto se llama Amor de unas horas, 6 de la mañana con 21 minutos.

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1: Ay, se llama de compás, 6 de la mañana con 24 minutos.
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0: Ya a las 6 de la mañana con 26 minutos, la música de Carin León se llamó De Compas de Cuates. También el Internacional Carro Show, Amor de Unas Horas y Agua Nueva Tropical con el Rayito Colombiano. Dime que sí, lo que escuchaste en este bloque musical, 6 de la mañana con 26 minutos, que no se les haga tarde, por favor. Oigan, por acá, ¿dónde están? Buenos días, un gusto saludarlos. Quería ver si me pueden apoyar con un cristenlace para mi papá, ya que el día de hoy está cumpliendo años. Atentamente, Omar. Claro que sí, Omar. Ahorita te nos enlazamos contigo para poder marcarle a tu papi. Sale y por acá, ¿quién saludo? ¡Oli!
1: Buenos días, Mirianita Santana. Estamos empezando el turno de Anita.
0: Eso.
1: Aquí en esto de los del DJ Uber.
0: Vientos.
1: Bendiciones, Anita. De aquí hasta las 7 de la noche, 6, Mirianita.

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1: Y qué gol, que no sé qué. Dijimos, vámonos al Ángel, porque allá van a llegar todos los colombianos. Pues que nos vamos al Ángel, público, de verdad. 3 de la mañana y parecía como si fueran las 5 de la tarde en el Ángel de la Independencia. No se les acaba la pila a los colombianos, entre cantadas, entre bailadas, entre el relajo que se armó el día de ayer en el Ángel. Nosotros nos salimos de allá, ¿qué hora? Como 2:30, ¿no? Como 2:30 de la mañana. No, no, no, no. Una cosa, de verdad, aplauso. Porque entre que México lindo y querido y entre Cali Pachanguero, no hombre, la pasamos al 103.7, pero ¡ay! Híjole, en cuanto a fiesta, ahí nos van pisando los talones los colombianos, ¿eh? Les falta todavía para alcanzar el ambiente que los mexicanos armamos, pero ahí van por buen camino. Oigan, dice por acá, tenemos mucha energía, acá fue una locura, ¿cómo no? ¿Cómo no con los tres goles, 3-1, que quedó Colombia, no hombre, las banderas, las camisetas amarillas, estuvo, como dijeran ellos, muy chévere, estuvo chévere. Vámonos a la pausa comercial, 6:30 a.m, no le cambies.
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1: La música de la banda Primo, 6 de la mañana con 39 minutos. Se llama Ay, ay, ay. Yo sí me enamoré.
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3: ¡Gracias!

0: Las 6 de la mañana con 42 minutos, 6:42. Banda Primo se llamó Yo Sí Me Enamoré. Luis Ángel el Flaco, Vete, Vete. Y Marc Anthony con Vivir Mi Vida. Y ahora sí, momento de felicitar a aquellos que están celebrando su santo hoy jueves 18 de junio. Atención. Si tú llevas por nombre Audrey, si te llamas Siriaco o llevas por nombre Ediltrudis, hoy celebras tu santo. Así que para ti, muchas, pero muchas felicidades.
1: Vamos todos a gozar con alegría en el corazón, conmigo todos a cantar al ritmo de este redentor. Felicidades,
0: Audrey. Felicidades.

0: conocemos a alguien, compañeros, con estos nombres.
1: ¡No, no,
0: no! No, creo que ahora sí, con toditito les vamos a quedar mal. Audrey. No. Audrey. No. No. Siriaco. ¿Tienen algún pariente, amigo, compañero, vecino, pariente lejano del tío, del primo, del primo, del primo, del primo, del primo, que se llame Siriaco? Tampoco. Edil Trudis. Menos, mano. O sea, Gertrudis. Pero Edil Trudis. Creo que no. Edil Trudis, no, ¿eh? Pero bueno, si ustedes conocen a alguien con estos nombres, ya saben que hoy celebran su santo, así que felicítenlos. Voy a la pausa comercial, 14 minutos y ya serán las 7 de la mañana.
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0: Las 6 de la mañana con 49 minutos. Cristian Nodal con Vicente Fernández. Estaba para todos los celosos. Nah, hombre, yo creo que ni hay, ¿verdad? Nah.
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1: Las 6 de la mañana, con 52 minutos. Vámonos con la perla colombiana. Oye, esto se llama Melina.
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0: Oigan, y así, al ritmo de la Sonora Dinamita, me voy a ir a la pausa comercial. Repórtate 5558-650532. Es el número que te va a conectar directamente a la cabina. Pregunta seria. ¿Ya tomaron cafecito? ¿Ya comieron panecito? Voy y vengo.
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0: Las 7 de la mañana con un minuto, 7 con 1, los dos de Tamaulipas, se llama Ayúdame. Excelente jueves, 18 de junio.

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1: Las 7 de la mañana con 4 minutos. Josi Cuen y Jorge Medina. ¡Juntos! Se llama Aprendí la lección.
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0: 7:10, típico clásico con el mimoso. Oigan, de lo nuevecito de Jorge Medina y Josi Cuen juntos, se llamó Aprendí la Lección, y los dos de Tamaulipas, Ayúdame. Atención, público, amigos automovilistas, hoy no circulan los coches que tengan engomado color verde, que su placa termine en 1 o 2 y cuenten con holograma de verificación 1 o 2. Repito, hoy no circulan los automóviles con engomado color verde, que su placa termine en 1 o 2 y que cuenten con holograma de verificación 1 o 2. Acuérdate que el hoy no circula aplica a partir de las 5 de la mañana y hasta las 10 de la noche. Y vámonos con la información de los expertos. Oigan, levante la mano, ¿cuántos de nosotros alguna vez hemos dicho, ay, se me puso la piel de gallina? ¿No? Cuando se nos pone la piel chinita, chinita, chinita, chinita. Bueno, ahí te va, público. ¿Sabían ustedes que la famosa piel de gallina es un reflejo que heredamos de nuestros antepasados? Vas a decir, Diana, ¿a qué te refieres? Fíjate, cuando tenemos esa sensación de frío, ay, como por ejemplo yo ahorita, cuando tenemos miedo o cuando tenemos una emoción intensa, incluso cuando escuchamos una canción que nos conmueve, unos pequeños, pequeñitititos músculos en la base de cada vellito de nuestra piel se contraen automáticamente. Esto hace que los vellos, ¡pum!, se ericen y aparezcan esos pequeños bultitos que conocemos como la famosa piel de gallina. Fíjate bien, no lo digo yo, público, lo dicen los expertos. Nuestros ancestros, que tenían muchísimo más vello corporal que nosotros, este mecanismo les servía para atrapar una capa de aire caliente y conservar mejor el calor. Además, cuando se enfrentaban a una amenaza, el pelo erizado los hacía parecer más grandes e intimidantes como posibles depredadores. Hoy en día, aunque ya no dependemos de ese reflejo, pues para sobrevivir, nuestro cuerpo sigue activándolo en situaciones de frío, de miedo, de sorpresa o emociones muy fuertes. Así que bueno, la famosísima piel de gallina, que creo que todos en algún momento hemos experimentado, es porque unos pequeños músculos en la base de cada vellito de nuestra piel se contraen automáticamente y entonces aparecen esos pequeños bultitos que hacen ver la piel como de gallina. Voy a la pausa comercial. Oye, ¿y a ti qué te pone? ¡Ay, la piel así como de gallina! ¿Sabes a mí qué? Que, ¡ay, hasta! ¡Uy, mira, hasta me da cosa! Cuando rechinan algo. Cuando rechinan algo, ¡ay! Que luego te empieza a dar como escalofrío. Dices, ¡oh! Espérate tantito. Y luego hace que la piel se te ponga de gallina. ¿Y a ustedes qué les pone la piel de gallina? Cuéntenmelo en el 5558-650532. Voy y vengo.
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1: 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Vámonos, arre y arre, machos. Oigan, esto se llama Mi Viejo. 7 de la mañana, ya con 20 minutos. Bueno, con 21.
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1: Oigan, ¿qué onda con esta canción de la Arrolladora? ¿Qué versión les gusta más? ¿La de Mon Laferte o se quedan con esta de Arrolladora? 7:23 a.m. Oigan, ¿sabían que hoy es el Día Internacional del Sushi?

0: mañana con 26 minutos, 7:26, simplemente arrolladora. Se llamó Tu Falta de Querer y te platicaba que hoy es el Día Internacional del Sushi. Levante la mano a quien de ustedes les gusta el sushi.
1: ¡Ay, qué sabroso!
0: Yo te voy a decir una cosa, sí me gusta el sushi, pero casi casi que el empanizado. Así como que el otro como que... O sea, sí me lo como, ¿no? Sí. Pero me gusta mucho el empanizado. Fíjate que la iniciativa de celebrar el Día Internacional del Sushi fue de Chris DeMay, que era el administrador de una página de Facebook sobre sushi, por allá del año 2009, y propuso el día de hoy, 18 de junio, y pues tuvo mucho éxito a nivel mundial. Hoy en día, el sushi es un plato de moda en la gastronomía internacional, pero su origen es bien viejito, es bien antiguo, y dice que las primeras referencias del sushi datan del año 718 por allá en China. Y ahí te van algunos datitos curiosos acerca de el sushi. Fíjate bien, el wasabi auténtico es raro y costoso. En muchos restaurantes utilizan una mezcla de rábano picado.

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1: Por si fuera poco, el sushi tiene su propio récord mundial. Se han elaborado rollos gigantes de cientos de metros de longitud para establecer récords y celebrar festivales gastronómicos. ¿Y a ti? ¿Te gusta el sushi? ¿Cuál es tu favorito? A ver, cuéntenmelo en el 5558-6505-32. La pausa, no le cambies.
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1: Belinda con Los Ángeles Azules se llama Por Ella.
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1: Tucanes de Tijuana, 7:38.
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Ándale, para que nos pongamos, mira, bien románticos. Los Tucanes de Tijuana se llamó Amor Soñado. Ay, suspirito, suspirito, suspirito. Y Los Ángeles Azules con Belinda, se llamó por ella. 7:41 minutos y adivina qué. Llegó el momento de pregunta, pregunta, pregunta mañanera.

0: pregunta mañanera para que participes con nosotros a través del 55 58 6505 32. Repito, 55 58 6505 32. Oye, con eso de que hoy juega su segundo partido la selección mexicana contra Corea del Sur, la pregunta para el día de hoy es: Imagínate que nace un bebé mitad coreano, mitad mexicano. ¿Qué nombre le pondrías? Un bebé mitad mexicano, mitad coreano. ¿Usted qué nombre le pondría? Matarilerirero. Yo creo que mitad. Ahora yo que colombiano. Me quedé con la fiebre amarilla. No, mitad mexicano y mitad coreano. Yo le pondría algo así como... como Juan Kim So-ju. Juanito Kim So-ju. ¿Y usted qué nombre le pondría a un bebé mitad coreano y mitad mexicano? Comparta su bonito nombre a través de un mensajito de WhatsApp. Vámonos a la pausa comercial. 7:43.
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1: La música del señor Joan Sebastián se llama Por Ti, 7 de la mañana ya con 52 minutos, 7:52, que no se les haga tarde. Abrazo a la gente de Cuautitlán que ya están chambeando en la aplicación.
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Las 7 de la mañana con 55 minutos, 7:55. Oigan, y ahora sí, llegó el momento, público, de tu dosis de buena vibra. De tu dosis de buena energía. Y esta frase para que hoy, como todos los días, tengas actitud al 103.7.

0: Muchas veces hemos escuchado que en esta vida se gana o se pierde. Y sí, a veces se gana o se pierde, porque así es la vida. Pero en realidad, cada experiencia trae una enseñanza. Cuando ganamos, aprendemos a agradecer. Y cuando perdemos, aprendemos a crecer. No siempre obtenemos el resultado que esperamos, pero siempre podemos elegir la actitud con la que enfrentamos cada situación. Las derrotas, déjame decirte que las derrotas no son el final del camino, sino parte del proceso que nos fortalece, que nos va a hacer sabios y que nos está preparando para nuevas oportunidades. Así que, si hoy estás celebrando una victoria, disfrútala con humildad. Y si estás atravesando una pérdida, recuerda que los momentos difíciles también pasan. La vida no se mide por cuántas veces caemos, sino por cuántas veces encontramos la fuerza para poder levantarnos. Porque al final, quien persevera, descubre que detrás de cada tropiezo hay una lección. Y detrás de cada amanecer hay una nueva oportunidad para que tú puedas volver a intentarlo. A veces se gana, a veces se aprende, pero nunca se pierde cuando se sigue adelante con fe, con esperanza y con determinación. Acuérdate de esto. A veces puedes ganar o a veces puedes perder, porque así es la vida. Eso no lo podemos cambiar. Pero en realidad, cada experiencia te va a sumar, te va a traer una nueva enseñanza.
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0: Las 8 en punto. 103.

0: Las 8 de la mañana ya con 4 minutos. Oigan, aquí está la música de Montes de Durango. Se llama Solo dejé yo a mi padre. Repórtate. Si tuvieras un bebé mitad coreano y mitad mexicano, ¿qué nombre le pondrías?
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1: Ay, ay, ay, Juan Gabriel, Marco Antonio Solís. Oigan, dos grandes de la música. Se llama Se Me Olvidó Otra Vez. Las 8 de la mañana ya con 7 minutos. Sigan participando. Si tuvieran un bebé, mitad coreano y mitad mexicano, ¿qué nombre le pondrían?
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0: Las 8 de la mañana con 11 minutos, 8 con 11. Juan Gabriel, Marco Antonio Solís, se llamó, se me olvidó otra vez, Montes de Durango. Solo dejé yo a mi padre y el duelo con Para que ya no duela. Y la pregunta mañanera del día de hoy, oigan, si imaginemos, dijera Chicharito, imaginemos cosas bonitas. Si tuvieras un bebé, mitad coreano y mitad mexicano, ¿qué nombre le pondrías? Hay que recordar que hoy es el segundo partido de la selección mexicana y justamente va contra Corea. Al rato, mira, todos vamos a andar así. Claro, su K-pop, pero sin perder su toque duranguense, muy mexicano. Así que yo les pregunto, si tuvieran un bebé mitad coreano y mitad mexicano, ¿qué nombre le pondrían? Dice por acá, Almendra. Dice, yo le pondría Consuelo Sujo. Es el nombre de mi mamá y el de un personaje de Belleza Verdadera. Ay, que por cierto, Belleza Verdadera, levante la mano. ¿Cuántas lloramos entre capítulo y capítulo y capítulo de Belleza Verdadera? ¡No puede ser, hombre! Nosotras en K-drama. En K-drama, señores. Por acá, ¿a quién saludo? ¡Olis, crayolis! ¡Buenas, buenas! ¿Quién anda por acá? ¡Hola!
1: Buen día, Cristalín. Excelente día.
0: Buenos días.
1: Yo le pondría un niño mitad coreano, mitad mexicano. Aquí chay, mexicano. Excelente día.
0: Y por acá, Olis.
2: Hola, hola, hola, Cristal, amigos, aquí reportándome. Pues yo le pondría José Lee Yun.
0: José
2: Rodríguez.
0: Ah, con todo y apellido, ¿eh? José Lee Yun. Interesante, interesante. ¿Y usted cómo le pondría si tuviera un bebé mitad mexicano y mitad coreano? Compártalo con nosotros. 5558-650532. Échenle jiribilla, échenle creatividad a ese nombre. Voy y vengo.
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0: Son de vainilla. Se llama amor. Oye, ¿qué tal este nombre mexico-coreano? Guadalupe Dujun. Guadalupe Dujun. No, me quedo con Lupita. Así, a seca, solita.

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1: Se llama Lucero, Ojos de Miel. Aquí está, ya los estás escuchando, los vallenatos de la cumbia. Oigan, la temperatura en este momento, 17 grados. Para hoy jueves, tendremos una máxima de 24 y una mínima de 14.

0: Yaritza y su esencia se llamó Que te costó, los vallenatos de la cumbia, con su lucero ojos de miel y son de vainilla, amor. Si tuvieras un bebé mitad mexicano y mitad coreano, ¿cómo le pondrías? ¿Qué dice el público?
1: Si es niño, le voy a poner Mezcor. Y si es niña, le voy a poner Mexcora.
0: México coreano, tú muy bien, ¿eh? No le pensó demasiado, no le pensó demasiado. Por acá dice, buenas, buenas, buenas. Saludos desde Cuautitlán, Izcalli, ya en la trabajación de la aplicación. ¡Ánimo! Abrazo para toda la banda que ya se está reportando del transporte público. A todos mis compis que nos escuchan a través de su taxi de aplicación y por supuesto también taxi de sitio. Por acá, buenas, buenas.
2: Alice Gray, Alice Dianita Santana. Muy buen día. ¿Cómo le pondré a un pequeño, así muy mexicano y muy coreano?
0: Ajá.
2: Le pondré bien mexicano, Cuauhtémoc Chingón.
0: Ok.
2: Buen día, un abrazo, saludos, Dianita.
0: Por acá, Juan Carlos dice que Juan Chong. Por favor, manda saludos para la panadería Mil Sabores, especialmente para Sandra. A ver si ya da la tanda. Sandra, ¿qué pasó? Hay que ser cumplidos con la tanda, se da en la quincena. Y ya estamos a 18, Sandra. Ya no me han entregado la tanda, Sandra, porque no la has dado. ¡Qué bárbara! Por acá dice, buenos días, de parte del chino. Si tuviera un hijo mitad mexicano y mitad coreano, le pondría, ay, ¿cómo? Sin su chong, sin su chong. Ok, y por acá, ¡Olis!
3: Hola, Dianita, muy buenos días. Un hombre mitad mexicano y mitad coreano, el perfecto sería Guadalupe Lee.
0: Guadalupe Lee, perfecto. Oiga, pues vámonos a la pausa comercial, las 8:28, no le cambies, es el 103.7.
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0: Sí. Buenos días, Cristal.
1: Es la clave nueva. Sí, sí, sí. Ya a las 8 de la mañana con 37 minutos. Se llama Ya no vives el mí.
2: Gracias.

0: Las 8 de la mañana con 40 minutos es la clave nueva. Se llamó Ya no vives en mí. ¿A quién saludo por acá? ¡Olis, Crayolis!
1: Buenos días, Dianita. Ya estoy aquí escuchándote con toda la actitud al 103.7. Si yo tuviera un bebé mitad coreano y mitad mexicano, le pondría Mateo da Luna. Mateo da Luna.
0: ¡Ándale! Le pensó mi comadre Fabiola, ¿eh? Dice, he esperado todo este momento para soltar mi nombre México-Coreano. Por acá, buenas, buenas.
2: Hola, Dianita, muy buenos días. Aquí, fuerte abrazo para todos ahí en Cristal. Pues si yo, pero yo preferiría una niña, mira, yo le pondría Griselda mi Yogun, ¿vale? Y estoy con Corea, ¿vale? Aquí se saluda también José Antonio López Mañana, San Mateo, Teoluca, muy todos, ya todos, bye.
0: Me encanta porque al final del mensaje le mete el 2.0. ¿Cómo que vas con Corea? Espérate. ¿Qué es eso? ¿Qué es eso de que vas con Corea? Tú, muy mal, ¿eh? Por acá, Alberto.
3: Hola, Dianita, buenos días. Te saluda Alberto García de Tecamac. ¿Para qué nos quebramos la cabeza? Fácil y sencillo. Mexcorp. Así de fácil. Mexcorp. Saluditos para el buen amigo Mayimbu. Y un saludo para el muerto de Zumpango, la porra de Guerreros lo saluda.
0: Y Diego dice, yo le pondría Brian Lee Kingham. Brian Lee Kingham, nombre, pero Brian no es nombre mexicano. Ya, ya casi tú le pones Brandon, Kevin. No, espérate, un nombre más mexicano. Así como Diego, por ejemplo. Por acá, Alicia, hola.
4: Buenas, buenas, Dianita, muy buenos días. Yo le pondría Maron, porque mi niña se parece mucho a Yogun de Belleza Verdadera.
0: ¡Ay, llora!
4: Saluditos desde Tecama, soy Alicia.
0: Vámonos a la pausa comercial, ya a las 8 de la mañana con 42 minutos, no le cambies, es el 103.7.
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1: Eso, báilele, báilele, las 8:49.
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1: Juan Luis Guerra y Carlos Vives, se llama Buscando el Mar.
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0: minutos para que ya sean las 9 de la mañana. Oigan, y ya para cerrar, si tuvieras un hijo mitad mexicano, mitad coreano, ¿cómo lo llamarías? Buenas.
1: Yanita, muy buenos días, feliz jueves. Pues si yo tuviera un hijo mitad mexicano y mitad coreano, si fuera niño le pondría Mario Ching Wen Wen Chon. Y si fuera niña sería María Ching Wen Wen Chona.
0: Perfecto.
1: Excelente día.
0: Abrazo. Y por acá, ¿quién saludamos? Solis, Crayolis. Buenas, buenas.
2: Buenos días, Dianita. Yo le pondría Kim Cesarín.
0: Kim Cesarín.
2: Ok. Saludos a todos. Excelente día.
0: Y por acá.
3: Olis, Crayolis. Buenos días a todos. ¿Cómo se encuentran el día de hoy? Y pues nosotros con la novedad de que hoy gana México.
0: ¡Eso!
3: Nada más y nada menos que 3-1. Acuérdense de mí. Y pues a mi hijo yo le pondría Rodrigo Chong.
0: Rodrigo Chong. ¿Y por acá?
4: Buenos días. Yo, si tuviera una nena, le pondría Ha-Ian. Y significa gracia del cielo.
0: Ha-Ian. ¿Y en dónde está lo mexicano? Disculpa. ¿En dónde va el nombre mexicano? Prepárate porque ya viene tu buenos días. ¡Buen ahorro!

0: A la cuenta de tres depositamos nuestros 10 pesos. Una, dos, tres. Perfecto. Cumplimos con el buenos días, buen ahorro. Nos vamos. Gracias. Quédate, por favor, con Uriel Soto. Y pues bueno, echen sus apuestas en el México-Corea. Así vamos a andar al rato. Soy Diana Santana, regreso al ratito, 3 de la tarde, cuídate mucho, gracias, bye, bye.
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1: Las 9:07.
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0: Buenos, buenos días. Bienvenidos sean todos ustedes otra vez a través del 103.7 de tu radio. En este momento estamos disfrutando de los sonidos de cristal. Son las 9 de la mañana con 10 minutos y arrancamos con la actitud del 103.7. Mi nombre es Uriel Soto y para mí es un placer estar contigo y acompañarte desde este momento y hasta las 12 del mediodía con toda la buena música que ya de por sí traemos. También traemos buena información el día de hoy y también traemos una dosis de buena vibra que yo espero poder irradiarla hacia donde tú andes, donde quiera que estés, que tengas esa buena vibra para arrancar bien este jueviernes. Ya sabemos que al jueves le decimos jueviernes porque como que ya se acerca el fin de semana y ya nos surge. Además que hoy tenemos actividad futbolística en la fiesta más grande del fútbol. Hoy juega la selección mexicana en contra de la selección de Corea del Sur. Entonces, híjole, va a estar bueno el juego. Ya andamos por acá en la estación de Radio Cristal con la actitud del apoyo hacia el equipo mexicano. Ya andamos todos con la playera bien puesta, por supuesto. Yo espero que también tú andes con la playera bien puesta. Tú, que te tocó trabajar a lo mejor, que te tocó ir. A ti que no te tocó trabajar, que a lo mejor se te dio el día. ¡Qué padre! ¡Y qué envidia! ¡Qué envidia! Los que nos tocó chambear, hay que disfrutarlo desde donde quiera que estemos y en el trabajo lo vamos a poner. Ojalá que más tarde, obviamente en el turno de la noche, me puedas compartir fotografías de cómo se vive por allá este encuentro de fútbol. Y si tú ya traes puesta la camiseta, pues en este momento también, hazme llegar una fotografía, tómate la selfie, mándamela en el 5558-650532 y por supuesto que aquí vamos a andar viéndolos bien galanes, todos de verde el día de hoy. De verde, de blanco o de negro, recordemos que son los colores de los equipamientos del equipo mexicano, así que oigan, pues la camiseta bien puesta y la actitud al 103.7 para disfrutar de este día, con toda la actitud. Así que tenemos también una cita en punto de las 10 de la mañana, tenemos memorias de cristal, tenemos información, tenemos efemérides, tenemos plática, tenemos una pregunta bien buena para que hoy participemos, porque a mí me gusta meterme en la vida de los demás, saber qué piensan, qué dicen, qué hacen, qué opinan. Entonces, hoy vamos a platicar de muchas cosas. Prepárate para disfrutar y no te despegues el 103.7 de tu radio. Vámonos a un corte, enseguida regresamos.
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0: Nueve de la mañana y 16 minutos, arrancamos este bloque musical con el Trono de México y el tema Prometiste Volver. Este se canta, se baila, pero también, ay, se siente, señores. Son los sonidos de Cristal.

0: Las 9 de la mañana con 25 minutos. Continuamos en los sonidos de cristal en el 103.7 de tu radio. Oigan, hoy tenemos días internacionales interesantes para platicar en esta mañana. Jueves 18 de junio. Hoy tenemos el día de la gastronomía sostenible. Este es interesante porque cada 18 de junio se hace esta celebración promulgado por la ONU desde el año 2016 y con la propuesta de la Sociedad Peruana de Gastronomía. Y el objetivo de este día de la gastronomía sostenible es crear conciencia para adquirir nuevos hábitos alimenticios que contribuyan no solo al bienestar de la población mundial, sino también a la protección y preservación de los recursos que provienen de la tierra para vivir en un planeta sostenible. Esto es muy bueno, ¿por qué? Porque parte de nosotros, de nuestra actividad con el cuidado de los recursos que tenemos en el planeta, viene como beneficio también dentro de la gastronomía. ¿Por qué? Porque si nosotros cuidamos los recursos, cuidamos las tierras, cuidamos los plantíos, cuidamos muchas cosas de nuestra naturaleza, por añadidura tendremos una buena gastronomía, podremos continuar con todos los elementos que tenemos de la gastronomía, que sí, evidentemente la tierra nos da muchos de estos elementos. Las frutas, las verduras, las legumbres, y gracias a las legumbres existe el panecito, y que si de esto salen los jugos, o sea, la tierra prácticamente nos da para vivir, señores. Muy buena para creación de conciencia también. Hoy tenemos el Día Internacional del Sushi, un platillo oriental nacido en China. ¿Qué dijeron? No, pues hoy México, Corea, platillo coreano, no. El sushi es de China, pero sí es parte de la gastronomía y la cultura oriental, que con el paso de los años, este platillo se ha vuelto un platillo de talla internacional conocido ya en todas las partes del mundo y también disfrutado por muchas personas. Aquí en México incluso hay muchas personas que si hoy en día les dices, ¿cuál es tu comida favorita?, te van a decir el sushi. Bueno, cada quien y a gustos, porque a mí en lo personal, el sushi sabe rico, pero no le gana unas enchiladitas rojas con carnita asada, señores. No, para nada, con quesito y cebolla. Ay, ay, ay, con un poquito de aguacate ahí, toda la cosa. No, no le gana, la mera verdad. Pues bueno, hoy también tenemos un día internacional bonito, interesante. Un día dedicado al picnic. Hoy es el Día Internacional del Picnic. ¿Ustedes se acuerdan de cuando hacíamos un picnic? La verdad, un día de campo, un picnic como lo conocemos. Era muy bonito. Yo les voy a ser bien sincero. En algún momento de mi vida, de mi infancia, sí hice algún picnic con la familia, con los amigos, pero creo que ya se va perdiendo poco a poco esta iniciativa de convivencia con la naturaleza y con las personas con las que tenemos allegadas. Entonces creo que también sería un buen día hoy, si tienes oportunidad, si a lo mejor no te dieron el día y no fuiste a chambear, pues bueno, estaría bueno hacer un picnic y comprar sushi, ¿no? Para celebrar los dos días juntos, de una vez. Vámonos a la pausa comercial, enseguida regresamos en los sonidos de cristal.
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7: Las 9 de la mañana y 31 minutos, los Huskies nos ponen a bailar con el tema Vienes y te vas. No le cambies, báilale.
1: Tres punto siete.

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1: Son las 9 de la mañana con 39 minutos. Momento de escuchar a Juan Carlos, el Conde y el tema. De vez en cuando. Son los sonidos de cristal. Ya regresó.

0: Ya son las 9 de la mañana con 42 minutos, continuamos. Estos son los sonidos de cristal. Tuvimos a los Askis, a Saúl el Jaguar y Gerardo Coronel y también a Juan Carlos el Conde en este gran bloque de buena música. Oigan, hoy tenemos que platicar acerca, bueno, en nuestro ¿sabías qué? De esta mañana vamos a platicar acerca de el picnic, porque hoy es el Día Internacional del Picnic. Así que platicamos de los datos interesantes acerca de esto por si no lo sabías. ¿Tú sabías que la palabra original picnic proviene del término francés pique-nique, que este ya estaba usado en el año de, bueno, en el siglo XVII para describir una comida informal en donde cada participante de esta comida aportaba algo? Ok, los picnics se popularizaron en Europa después de la Revolución Francesa, cuando muchos parques y jardines, que antes eran reservados para la nobleza únicamente, se abrieron al público. Justamente cuando se abren estos parques, que evidentemente como eran para la nobleza, para la gente de mayor jerarquía, eran parques muy bonitos, muy preservados, hermosos. Entonces cuando se abren, las personas comienzan a decidir ir a comer a estos parques tan hermosos. Ok, la clásica manta de cuadros de los picnics. ¿Qué significa? Pues bueno, el diseño de cuadros rojos y blancos se asocia con los picnics, ya que se basa en el patrón textil conocido como bichi, pero muchos lo usan como símbolo del picnic, y originalmente era una tela usada para la ropa y manteles en zonas rurales de Francia. Ok, en aquel entonces las personas que vivían en la zona rural lo utilizaban como sus manteles. Entonces, ¿qué hacían? Pues bueno, nos llevábamos el mantel para poder colocar las cosas en el suelo. La cesta del picnic también tiene algo muy interesante, y es que están hechas de mimbre y se hicieron populares en el siglo XIX porque eran ligeras, aparte resistentes, y permitían transportar los alimentos de una manera muy fácil y sin aplastarlos. Muy interesante, señores. Además, muy buenas comidas para los picnics. Los sándwiches son los ideales y que no pueden faltar para nada. ¿Por qué? Porque además de que son fáciles de preparar, son fáciles de transportar y son muy sencillos para comer. Sí, no necesitas servírtelo en un plato, comerlo con cuchara, comerlo con tenedor, ni mucho menos. Buenísimo, señores. Así que hoy vamos a platicar del picnic. Y hoy en Cristal 103.7, nos vamos de picnic todos, señores. Pero la pregunta de esta mañana es, ¿tú qué vas a llevar? Exactamente, hoy nos vamos de picnic. La pregunta es, ¿tú qué llevas a este picnic? Estaría bueno, ¿no? Estaría bueno que lo hiciéramos real. Pero mientras tanto vamos a ver la lista de las cosas que tú vas a llevar al picnic de Radio Cristal el día de hoy. Mándame tu mensaje, mándame tu audio en el 5558-650532 y platícame, ¿tú qué llevas al picnic de hoy? El picnic de hoy es de traje. Pero no es de tacuche, señores, es de traje porque todos tenemos que traer algo. Vámonos a la pausa, no le cambies.
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0: Las 9:48.
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1: Las 9 de la mañana con 52 minutos. Vámonos de picnic. ¿Tú qué llevas, Johnny?
2: Bueno, lo que nunca definitivamente debe faltar, Chris Altín.
1: Ok.
2: Es el agua. El agua para beber, hidratarse.
1: Exacto.
2: Y agua también para asearse.
1: Eso es todo, para lavarnos las manitas, para antes y después de comer y de, también después de jugar, pero también para beber. Vámonos con música, bailamos con John Arauza, El Amor Carnal.
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1: 9:56. Saludos para Claudia, también para Anita y para Chucho. Provechito, están desayunando, qué rico. Disfruten mucho y también del 103.7.

0: Y a las 9 de la mañana y 58 minutos, herencia de grandes, ya borracho, qué buen tema musical, señores. Oigan, vamos a hacer una pausa comercial y nos vamos a ir al momento de la música del recuerdo. Memorias de cristal, así que no le cambies.
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13: Las 10 de la mañana con 18 minutos.
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8: Las 10 de la mañana con 31 minutos, disfruta de este tema de Rocío Dúrcal, Como tu mujer, aquí en Memorias de Cristal.
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0: 10:39, José Luis Perales, Te Quiero, en Memorias de Cristal.
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21: Las 10 de la mañana con 45 minutos. Son los pasteles verdes y el tema mar. Aquí, en Memorias de Cristal.
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0: son las 10 de la mañana con 56 minutos y estamos prácticamente a punto de terminar el camino de la música del recuerdo en Memorias de Cristal. Pero antes de retirarnos, yo te quiero dejar con una reflexión justamente en estos días que hemos estado platicando mucho y que hemos visto mucho la convivencia familiar. Te platico acerca de ello y es que esto es uno de los pilares más importantes en la vida de las personas. A través de la convivencia familiar aprendemos valores, desarrollamos habilidades para relacionarnos con los demás y también encontramos apoyo en algunos momentos difíciles. También con esto compartimos tiempo en familia y esto nos ayuda a fortalecer los lazos afectivos, no lo olvides. Fomenta la confianza y crea recuerdos que permanecen a lo largo de la vida. Sin embargo, convivir no siempre es sencillo. Cada integrante tiene una personalidad y todos son muy distintas, con opiniones y con necesidades también diferentes. Por ello, la comunicación, el respeto y la empatía son fundamentales para mantener una convivencia con armonía. Escuchar con atención, expresar los sentimientos de manera adecuada y buscar soluciones mediante el diálogo ayuda a resolver conflictos y a fortalecer también la unión familiar. En una sociedad en donde las responsabilidades y también la tecnología suelen ocupar gran parte de nuestro tiempo, es importante dedicar momentos de calidad a la familia, sobre todo a la familia, con actividades sencillas como tal vez compartir una comida, conversar sobre el día o realizar alguna actividad juntos. Esto puede marcar una gran diferencia en la relación que tenemos con nuestras personas cercanas. La conclusión de todo esto es que la convivencia familiar no solo consiste únicamente en vivir bajo el mismo techo, sino en construir relaciones basadas en el amor, en el respeto y también en la comprensión. Cuando existe una convivencia sana, la familia se convierte en un espacio de seguridad, en un apoyo y también en crecimiento para todos los integrantes de esa familia. En este día y todos los días, yo te hago la invitación a que convivas de la mejor manera posible con tus seres queridos. Pasa tiempo de calidad. Es el mejor regalo que puedes tú dar y también es el mejor regalo que puedes recibir de las personas. El valor del tiempo para cada uno de nosotros es importantísimo. Tiene un valor inalcanzable, incontable. Por eso es el regalo más valioso. Ya son las 10 de la mañana con 59 minutos. Esto fue Memorias de Cristal. Que tengas un excelente día.
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0: las 11 de la mañana con 2 minutos. Arrancamos con Los Ángeles Azules y Melissa Robles. Mi nuevo trauma. Bienvenido al Exitómetro de Cristal.
1: ¡Gracias!

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1: Las 11:05.
2: Tres punto siete.

0: Las 11 de la mañana con 12 minutos arrancamos con estos temas musicales. El exitómetro de cristal en el 103.7 de tu radio. Así comenzamos con Los Ángeles Azules y Melissa Robles, con Yehuel Rey, con Los Dos de Tamaulipas. Qué buenos temas para arrancar en este jueves que ya se siente con sabor a fin de semana, señores. Oigan, hoy tenemos plática bien padre, bien bonita, porque hoy nos vamos de picnic. Y la pregunta en esta mañana es, ¿tú qué llevas? ¿Tú qué te vas a... ¿con qué te vas a mochar para el picnic? Porque ya les dije, el picnic de hoy es de traje, pero no de tacuche. Es de, yo traje esto, yo traje aquello, yo traje lo otro. Todos vamos a traer algo en este picnic de Cristal 103.7, porque hoy también se celebra el Día Internacional del Picnic. Y, por supuesto, la finalidad de esto también es, pues, que te demos una idea. Vamos a darnos una idea todos juntos, a ver si este fin de semana nos lanzamos de picnic. ¿Qué les parece? Sí, o sea, igual y de aquí sale la idea, sale el plan y con amigos o con la familia se reúnen. Lo importante es la convivencia familiar. Hay que hacerlo, señores. ¿Qué dice por acá el buen Carlos? ¡Buenos días!
1: No, pues yo llevaría unas pizzas. Yo llevaría unas
0: ¡vientos! Pizzas. ¡Unas pizzas! Con eso me quedo, mi buen Carlos. Bienvenido, estás invitado al picnic de cristal, porque con las pizzas, pues yo sí le entro. ¿Qué dice por acá el buen Paco?
2: Hola, muy buenos días, mi estimado amigo Uriel. Cierto que tengas un excelente y maravilloso día.
0: Gracias.
2: Pues yo llevaría refrescos de 3 litros de esos de etiqueta roja, con letras blancas de 3 litros y unos cacahuatitos de botana. Que tengas un excelente y maravilloso día. Saludos.
0: Gracias, amigo. Aceptados los chescos y los cacahuatitos. Estás invitado también al picnic de cristal. Bienvenido. ¿Qué dice por acá el buen Juan? ¿Cómo estás, amigo?
3: No, pues sabes que la fruta nunca debe de faltar.
0: ¡Claro!
3: ¿No? A nosotros personalmente nos gusta mucho la jícama y,
0: ¡uy!,
3: y los pepinos con su,
0: ¡ay, sí!,
3: limón, chile y
0: salecita,
3: ¿no?
0: ¡Hoy nomás! ¡Ay, qué rico! Estás invitado también al picnic de cristal con esa frutita con chile y toda la cosa. ¡Me gusta! Vámonos a la pausa comercial, señores y señores. ¿Tú qué vas a llevar al picnic de cristal? 11:14, no le cambies.
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1: Buenos días, Uri. Ya estoy aquí escuchándote con toda la actitud al 103.7.
2: ¡Eso!
1: Yo lo que llevaría al picnic de Radio Cristal son refrescos.
2: ¡Ok!
1: Huevos duros, arroz.
2: ¡Bien!
1: Chicharrón en salsa verde.
2: ¡Hoy nomás! ¡Qué rico!
1: Cochinita pibil.
2: ¡Ay, ay, ay! ¡No, pues todos!
1: Ensalada de atún con mayonesa.
2: ¡Qué rico!
1: Chícharos de zanahoria, galletas saladas.
2: ¡Hoy nomás!
1: Y pues vasos para el refresco, cucharas, platos.
2: Por si fuera poco.
1: Tostadas de atún.
2: Eso es todo, mi querida Fabi. Oye, pues tú vas a llevar prácticamente todo. Por supuesto que tú sí estás invitada al picnic de Cristal 103.7. Oye, no, pues ya contigo ya la armamos. Tú vas a llevar todo, oye. ¡Qué padre! 11 de la mañana y 20 minutos. Vámonos con música. Es Rubí Escobar. No se pueden enterar.
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1: Yo me llevaría un picnic, unos taquitos de canasta.
2: Hoy no más.
1: Con una salsita de molcajete, unos frijolitos de olla.
2: Ah, ¡ay, ya se me hizo! Se me hizo agua la boca, amigo. ¡Qué sabroso! Estás invitadísimo al picnic de cristal. 11:24, es Luis Ángel el Flaco. Para ti, papá.
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0: temazo musical, señores. Luis Ángel, el Flaco, para ti, papá. En este mes más padre, híjole. ¿Qué canción? Esta es de las buenas. Yo al menos creo que con esta me quedo para dedicar en este Día del Padre. Es buenísima. 11 de la mañana y 28 minutos. Es el Exitómetro de Cristal y seguimos platicando con toda la banda que nos escribe de este lado en el teléfono de la cabina. 5558-650532. Gracias y en especial a todos los que nos hacen llegar su nota de voz. Me gusta. A mí me gusta más que me manden sus audios porque de esa manera, pues platicamos, señores. Nos escuchamos. Sentimos más la plática, más bonita. ¿Qué dice por acá, mi querida Alma? Buenos días.
1: Hola, Uri.
0: Hola.
1: Te mando la foto mía.
0: ¡Wow!
1: De verde, mi Frida y yo.
0: Increíble, mi queridísima Alma. Y sí. No, de verde y no nada más de verde. Las dos tienen puesta la camiseta de México en apoyo al partido del día de hoy. Eso es todo. Se ven increíbles las dos. ¿Qué dice por acá el buen José Antonio? Amigo, ¿cómo estás?
2: Hola, Uri, muy buenos días.
0: Buenas.
2: Saludos a todos ahí en Cristal. Pues vámonos de picnic, hermano.
0: ¡Eso!
2: Mira, pues yo voy a ir unos sanguicitos.
0: Ok.
2: Y para hacer unos pochos, ¿qué te parece?
0: ¡Me late!
2: Y para pasar el momento, pues llevar un montón de pescuecitos rostizados con hoy, salsa Valentina.
0: ¿Vale? ¡Hoy no más! No. Oye, yo creo que con los puros pescuecitos la armamos, ¿eh? Pero si quieres llevar pa'l changuis, si quieres llevar pa'l jocho, también, ¿eh? Oye, no se me había ocurrido, jamás se me habría ocurrido unos pescuecitos. Ay, con su salsita bien doraditos, caramba, no manches. ¡Qué sabroso! 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

0: Mañana y 43 minutos, buen bloque musical con los Guardianes del Amor, también Julián Álvarez y el señor Alfredo Olivas. Yo me quedo con esta última, en definitiva. Ay, ay, ay, esta es de desamor, señores. Se siente re feo. Pero bueno, vamos a seguir platicando con nuestros radioescuchas. ¿Qué es lo que tú vas a llevar al picnic de Radio Cristal 103.7? ¿Qué dice Elena?
1: Pues Elena, yo al picnic llevaría un garrafón con agua.
0: Ok, bien.
1: De fruta natural.
0: ¡Qué rico!
1: Fruta picada.
0: ¡Uy!
1: Con eso de que luego hace mucho calor.
0: Exacto, exacto. Saludos, Elena. Claro que estás invitada al picnic de Cristal 103.7. Por acá dice Bren: yo llevaría piña, mucho piña y unas tortas de queso de puerco con aguacate, lechuga, jitomate y chiles en vinagre. Hoy no más. Dice: y de tomar una rica y deliciosa agua de Jamaica. Estás más que invitada, mi querida Bren, gracias. Dice el Juanma, dice, yo llevaría unos sándwiches y unas sodas o unos sopecitos con guisado. Estás más que invitado también, sí, sí, pásale, pásale, perfecto. Dice Monse, yo llevo el postre. Bueno, ya nos hacía falta el postrecito, estás invitada. El buen Chiniquil dice, buenos días, aquí al 103.7, dice, yo llevaría, pues para relajarnos después de comer un postrecito. ¿Qué te parece un flan napolitano? Oye, bien. Más que invitado al picnic de Cristal 103.7. Pues bueno, vámonos al corte comercial, señores. Es el Exitómetro de Cristal. Todavía estoy aquí, no le cambies.
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0: Las 11 de la mañana con 48 minutos, dedícale esta a tu linda morenita. Es diferente nivel y los plebes del rancho en el Exitómetro de Cristal.

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1: Las 11 de la mañana con 54 minutos. Joan Sebastián, me gustas, aquí en el Exitómetro de Cristal.
2: 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Me gusta.

0: Las 11 de la mañana con 57 minutos, ya estamos despidiendo la primera hora del Exitómetro de Cristal y también estamos a punto de despedirnos nosotros. Sí, señores, es que, oigan, con tanta cosa que ustedes están mencionando de que van a llevar al picnic, yo ya como que tengo ganas de armar el picnic. O más bien, ¿saben qué es lo que tengo? Tengo hambre, sí. Ya se me antojó todo lo que dijeron. Dice por acá, mi querida Gwen, dice, hola, Uri, buenos días. Dice, yo, pues como ya las personas dijeron que van a llevar casi todo al picnic, pues yo ya nada más llevo mi hambre y mi sed para comer. Y tomar de todo lo que van a llevar. Dice, bueno, llevo una bolsa de dulces para que sea el postre. Eso es todo. Yo creo que yo también. Al picnic voy a llevar yo, pues nada más mi hambre, mi sed, mis ganas de comer, de entrarle a todo un poco. ¿Y qué más llevo? Pues yo creo que yo llevo el balón del fútbol. Sí, yo llevo el balón de fucho, llevo un frisbee, llevo algo para que echemos ahí el fucho, que echemos la convivencia, que juguemos juntos en familia. Y ya con eso, porque oigan, ya ustedes ya van a llevar todo, ¿no? Pero bueno, gracias por acompañarnos. Saludos a Karina, gracias por acompañarnos a Olga, a Leticia, a Sandra. Gracias por seguir con nosotros escribiéndonos. También saludos especiales para toda la banda que anda trabajando. Nuestros amigos por allá en la carnicería y tocinería La Selecta, que siempre andan disfrutando del 103.7 y con toda la actitud. Señores, los voy a dejar en excelentes manos. Llega Carlos Force, nos acompaña hasta las 3. Después llega Diana Santana y posteriormente yo regreso en punto de las 6 de la tarde. Te acompaño hasta las 9 de la noche. Que tengas un excelente jueves y sigue disfrutando del 103.7. Yo soy Uriel Soto. Nos escuchamos al ratito. Chao, chao.
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13: Esta es la oración del mediodía.
14: Señor Jesús, en algunos de nuestros pueblos originarios, para expresar que una persona no es sincera, que es hipócrita o se deja llevar por la ambición, se dice que camina con doble corazón, manifestando con ello el dolor que en esto le ocasiona. Por el contrario, cuando alguien es sincero y está contento, se dice que tiene un solo corazón. Señor, nosotros fuimos creados para parecernos a Dios, que es dueño y Señor de la vida, que da vida y sostiene, que con generosidad y gratuitamente ofrece todos sus dones. Cuando miramos a través del cristal del dinero, todo se cambia y pierde su sentido. Señor, ayúdanos a no ver a nuestros hermanos con el signo de los pesos, pues les quitamos su dignidad.
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15: El ángel del Señor anunció a María y concibió por obra del Espíritu Santo. Dios te salve, María, llena eres de gracia, el Señor es contigo. Bendita eres entre las mujeres y bendito el fruto de tu vientre, Jesús.
16: Santa María, Madre de Dios, ruega por nosotros los pecadores, ahora y en la hora de nuestra muerte. Amén.
15: He aquí la esclavitud.
1: esclava del Señor.
16: Hágase en mí según tu palabra.
1: Dios te salve María, llena eres de gracia, el Señor es contigo. Bendita eres entre las mujeres y bendito el fruto de tu vientre, Jesús.
16: Santa María, Madre de Dios, ruega por nosotros los pecadores, ahora y en la hora de nuestra muerte. Amén.
1: Y el Verbo se hizo carne
16: y habitó entre nosotros.
1: Dios te salve María, llena eres de gracia, el Señor es contigo. Bendita eres entre las mujeres y bendito el fruto de tu vientre, Jesús.
16: Santa María, Madre de Dios, ruega por nosotros los pecadores, ahora y en la hora de nuestra muerte. Amén.
1: Ruega por nosotros, Santa Madre de Dios,
16: para que seamos dignos de alcanzar las promesas de nuestro Señor Jesucristo. Amén.
1: Oremos. Infunde, Señor, tu gracia en nuestros corazones, para que los que hemos conocido por el anuncio del ángel la encarnación de tu Hijo Jesucristo, por su pasión y su cruz, seamos llevados a la gloria de la resurrección, por el mismo Jesucristo nuestro Señor.
16: Amén.
1: Gloria al Padre, y al Hijo, y al Espíritu Santo,
16: como era en el principio, ahora y siempre, por los siglos de los siglos. Amén.
1: Ángel de Dios, que eres mi custodio, ya que la soberana piedad me ha encomendado a ti, ilumíname, guárdame, rígeme y gobiérname.
16: Amén.
1: Que el auxilio divino permanezca siempre con nosotros.
16: Amén.
1: Y la bendición de Dios Todopoderoso, del Padre, del Hijo y del Espíritu Santo, descienda sobre ustedes y les acompañe para siempre.
16: Amén.
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0: 14 minutos en este momento. ¿Cómo les va, amigos del Valle de México? Bienvenidos sean, yo soy Carlos y los voy a acompañar con mucho gusto, con mucho entusiasmo de aquí hasta las 3 de la tarde. Besitos a las babies, abrazos a los brothers y por supuesto, hoy juega la selección mexicana. Así es, hasta las 7 de la noche, así es que vamos a echarle toda la buena vibra, la energía. ¿Cuánto le pusiste? Así es. ¿Cuánto crees que quede? Yo dije mi pronóstico, el suave también lo dio. 2 goles para México y 1 para Corea. Por acá saludamos a Pati Almazán. Saludamos también a Gloria. Hola. A Sandra desde Colombia, parce. A Karina Izcalli, Karina de Cuautitlán Izcalli. También saludamos por acá a Leti Monroy de Nicolás Romero. Y tengo que hacer una breve pausa. También tengo registros para papá. Así es, para llantas, registros también para la finca Maldonado. Así es que el teléfono 5865-0532 para que estemos aquí conectados en este jueves 18 de junio. Se perciben cosas buenas, hay que pensar cosas bonitas, por supuesto. Y nos vamos a la pausa. Yo te acompaño 3 horotas hasta las 3 de la tarde.
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0: Las 12:18, ahí está la música de La Adictiva en peligro de extinción.

0: Anakin Larios, Corazón Sin Cara. También escuchamos a Kazu, otro como tú, en peligro de extinción de la adictiva, ya a las 12:29. Oigan, ¿qué cosas ha dejado esta parte de los juegos ayer? Colombia contra Uzbekistán. Bueno, un escándalo nuevo en un fanfest allá en Guadalajara. ¿Qué fue lo que sucedió mientras se transmitía el encuentro entre Colombia y Uzbekistán? Elementos de la policía de Guadalajara intentaron persuadir a un aficionado que portaba un zarape rojinegro del Atlas para que descendiera por su cuenta de un poste muy alto, ¿no? Y ante la negativa, pues los uniformados deciden hacer una maniobra para retirarlo de la estructura. ¿Y qué fue lo que sucedió? Acto seguido, las dos partes cayeron al suelo, así es, dejando por supuesto mucha tendencia en las redes sociales. Otra vez volvemos a superar a la inteligencia artificial. Y por supuesto, aquí la opinión de las medidas de seguridad en las zonas del FanFest. Creo que aquí en Ciudad de México no ha pasado algo descabellado, pero digo, también habría que checar esa parte, no esperar a que suceda, ¿no? No nos vaya a pasar como en Teotihuacán. Ya a las 12:30, vámonos a la pausa, yo regreso, mi nombre es Carlos, te sigo acompañando hasta las 3 de la tarde.
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10: Ahí está la salsa de Alex Matos. Se llama Algo Contigo, a las 12:33.
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0: las 12:45, ahí estuvo Mariano Barba y Karim León una noche más. Que me maten las penas, lo más reciente de Pancho Barraza y algo contigo, la salsita de Alex Matos por acá. Sandra nos dice, ya apoyando a la selección mexicana desde Colombia. Mejor ella trae su playera que yo, fíjate. Así es, ella es más mexicana que uno. Oye, por acá también te recuerdo que tenemos registros porque Abel Maldonado está invitando a todos los papás a restaurante y salón de eventos Finca Maldonado. 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Por supuesto, la música de Conjunto Lobeznos. Así es que mándame tus datos, te registro, me voy a la pausa, regreso con más.
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0: Ya las 12:50, ahí está la música de Mar Solís.

0: Las 12 con 58 minutos en este momento. Oigan, mira, ya están en desventaja los surcoreanos. Todavía no jugamos y ya están perdiendo. Así es. Y es que me acabo de enterar que ahí en la concentración de Corea, además de los lesionados, ahí hay algunas situaciones a checar, como los conflictos con su propia prensa, ¿verdad? Ahí por unos comentarios que hizo alguien. Y bueno, ahorita están ahí como en modo desconcertado. Tendremos que aprovechar esta situación. Como ves, nada, mira, no es factor. Nosotros no necesitamos aprovechar nada, por supuesto.
1: ¿Claro?
0: Nosotros ya tenemos ganado desde el minuto cero este encuentro, ¿sí o no? Oigan, a ver, platíquenme todos los que son fans de lo coreano, cosas que se han hecho tendencia en los últimos años, cosas que se pusieron de moda en modo coreano, ¿no? Empiezo yo, por ejemplo, el ramen, ¿no? También. BTS también es otra. ¿Y otra cosa se te ocurre que se haya puesto de moda? Mira, hay una cosa que se llama mukbang, que es un término justamente originario de Corea del Sur. Y esto se trata de como mezclar, ¿no?, la comedera con la transmisión, hacer ruidos muy notorios al masticar o beber, al morder algo. Así es que, bueno, sí, ¿en qué momento se hizo presente o tendencia esto, el mukbang? A muchas personas les gusta. ¿A ti te gusta el mukbang? Platícame otra tendencia de Corea. Ya a la 1 de la tarde en punto, me voy a la pausa, regreso con más.
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0: La 1 con 3.

0: La 1:13 PM, ahí estuvo Espinoza Paz. Y por acá nos siguen mandando mensajes sobre las tendencias que se han puesto de moda en los últimos años acerca de Corea. Así es que te late unos 10 años para acá, ¿no? Y como que se pusieron muy de moda y nos dicen los K-dramas, el K-pop también. Claro que sí, esto es muy bien sabido. ¿Qué otra cosa se te ocurre? Habíamos dicho también el comer y el grabarse al mismo tiempo. ¿Qué otra cosa te late? Algo de Corea, el pollo frito coreano, las banderillas estas, ¿no? También que las rellenan con algo ahí crujiente, algo ahí medio así como, ¿cómo le llaman? Pues sí, medio crujientito, ¿no? Este asunto. La moda coreana, por acá dicen los cafés temáticos, las tiendas de conveniencia coreanas famosas por sus snacks, el kimchi, por ejemplo, platillos coreanos, expresiones y gestos también, eso está interesante. Habría que ver qué expresiones, qué gestos. Ya la 1:14, vámonos a la pausa, regreso con más.
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1: Tres punto siete.

0: Ahí estuvo la música de Los Temerarios. He intentado tanto, tanto y tanto. ¡Qué agonía de Ángel Aguilar Yuridia! Y para que ya no duela, de Grupo Duelo. La 1:27 en este momento. Por acá nos dicen ea, ea, escuchando la buena música. Saludos desde la IFA. Aquí andamos escuchando la programación mientras ingresamos a cargar. Saludos a los compañeros de transporte TAM. Claro que sí, aplauso para ustedes, banda trabajadora. Oigan, ya están listos para al rato, las 7 de la noche, México, Surcorea. Ángeles Azules contra BTS. Ya las 13:27, 1:27. Tenemos que hacer una pausa. Regreso rapidísimo con más.
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0: Oh, oh, oh. La 1:30.
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0: La 1:40, ahí estuvo Jorge Medina y Vicente Fernández, el hijo del pueblo. La 1:40. Oye, qué buen disco que se aventaron aquí con el tributo al rey con banda. ¿Te gustó? Algo bonito, ¿no? Para el rato, para iniciar el juego, así con unas de Chente Fernández, de Alejandro Fernández, de la MS, de la Arrolladora, de todo esto, de toda esta música regional mexicana que nos caracteriza a nosotros como mexicanos. Y por supuesto, echar un, ¿por qué no? Ahora sí, un tequilita, ahora sí, un sorbito. Por ahí en los fanfests también es muy común que hagan esto, ¿no? Que pongan a tomar a los extranjeros. Ayer sucedió con Colombia. Ya me la platicaron, ya me la contaron. Ya a la 1:41, vámonos a la pausa, regreso. Saluditos a Miguel Ángel Vázquez. Saluditos por acá también al Mau Zamudio, que anda al 103.7. Súper pendientes, padres de familia, porque tenemos registros para las llantas, claro que sí. Cuatro morenotas en tu carro. 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Los espero para registrarte.
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0: 54 minutos, así es, una con 54. Oye, de lo que uno se entra en las redes sociales, que un surcoreano pidió ayuda a las mujeres mexicanas que para repoblar su país y evitar que se extinga la cultura K-pop. ¿Tú crees que sea cierto esto? Pues no se ve tan descabellado. Simplemente, ¿no? Hablábamos de los fanfests a donde muchas mexicanas y mexicanos acuden. Y de repente, pues ya sabes, la idea de ir a estos eventos es, pues también sí, además de echar coto y toda la cosa, pues está el típico beso entre un desconocido extranjero y un mexicano o mexicana, ¿no? Y ya sucedió con los surcoreanos por allá por Guadalajara. Además de meterlos al cantarito, ya sucedió también que ahí les hacen bolita para que, pues ya sabes, ¿no? Se avienten la típica semana inglesa, ¿no? Y entonces, pues ya muchas mexicanas están ahí con la euforia del hombre coreano. También hay muchas personas que dicen que no hay que romantizar esta parte porque, digo, es lo que dicen muchas personas, ¿no? Que muchos hombres surcoreanos son violentos, son agresivos y que incluso ha llegado a suceder que, por ejemplo, una mexicana se enamora de un surcoreano pensando que es el típico galán de un K-drama y al final no resulta la situación como ella esperaba. Pero, a ver, dime, ¿en qué lugar del mundo no se es violento, no? Yo creo que no depende tanto de la nacionalidad, sino de la personalidad. Y obviamente también ahí echarle un poquito o un muchito de criterio antes de iniciar una relación formal. Ya la 1:56, vámonos a la pausa. Regreso con más.
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0: La 1:59.

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1: Ya las 2:05. Aquí está Ariel Camacho.
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0: Cada vez se ve más verde este asunto aquí en Coacalco, cada vez más playeras de la selección mexicana o las negras, ¿no? También, así es, las blanquitas. ¿Cuál te gusta más, la verde, la negra o la blanquita? Cualquiera que sea es buena para apoyar a la selección y estamos ahora sí en el conteo regresivo a 5 horas, poquito más de 5 horas para que dé el silbatazo inicial. Y nosotros saludamos por aquí a Carlos César Hernández, Sandra, Anthony, Luz Castro, por acá también nos manda saluditos y a todos en general en el Valle de México. Claro que sí, vámonos a la pausa, ya a las 2:09.
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0: Las 2 de la tarde con 25 minutos, ahí estuvo la música de los Cardenales y le diré de vez en cuando de Juan Carlos el Conde y Valentín Elizalde sobre la tumba de mi padre. Ya a las 2 de la tarde con 26 minutos en ese momento, oigan, ahora sí vamos a checar alineaciones probables. Alineación probable, vamos a preguntarle a ChatGPT cuál sería esta alineación para el encuentro entre México y Surcorea. Fíjate, algo que es, creo, lo más común, lo que ya todos pensábamos. El portero se queda, que es el Tala Rangel. Se queda el Tala. En la defensa nada más hay un cambio. Recordemos que nos expulsaron a uno, nos expulsaron a César Montes y entraría Edson Álvarez en su lugar. Y del medio campo para arriba sería Fidalgo, sería Eric Lira, que yo los vi bien, los vi sólidos, más a Eric Lira, por supuesto. Y en lugar de Brian Gutiérrez, que anduvo muy errático, entraría Gilberto Mora. Eso es lo que dice ChatGPT. Y lo demás en la delantera se queda igual. Yo la pregunta que les hago, ustedes, ¿a quién meterían por el Piojo Alvarado? Hay que sacarlo, honestamente hay que sacarlo. ¿A quién meterían? ¿Quién sería su elección? Su probable 3 allá arriba, su alineación de este próximo México contra Corea del Sur. Vámonos a la pausa, ya a las 2:27.
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las 2:36. Ahí está la música de Cristian Nodal, de lo más reciente. Ya sabes, este álbum, tributo al rey con banda. ¿Quién es el rey? Vicente Fernández, por supuesto.

0: las 2:39. Creo que hasta el momento de todas las canciones de este álbum de tributo al Rey con Banda, esta es la que más me ha gustado. Esta es la que más ha así como que disfrutado mis oídos. Y por supuesto, tiene muchas, ¿eh? Hay un repertorio muy amplio en este disco. No significa que las otras no sean buenas. Aclaro, es un gusto personal. Ya las 2:39 en este momento. Gracias por seguir aquí conectado. Tenemos también una cita en punto de las 9 de la noche, así es que no te me desconectes, ya más que listos para las 7. ¿Qué sucederá a las 7? Cuéntamelo todo. Oye, sí, qué alineación. Yo ya te dije a quién pondría, a quién metería, a quién sacaría. Y ahora sí, los pronósticos de los goleadores. Insisto, Jiménez va a meter de nuevo, ¿eh? Va a meter. Ya se desbloqueó el asunto del gol. Así es, ya estaba peleado, ya fue mucho peleado, mucho pelearse con el gol, ¿no? Y por supuesto, también recordar que no tenía tantos minutos jugados en otros torneos. Así es que no hay que juzgar. Además, no somos quien para juzgar, ¿verdad? Ya a las 2:40, vámonos a la pausa. La temperatura 23 grados. Yo soy Carlos, te sigo acompañando hasta las 3 de la tarde.
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0: Las 2:43, ahí está Maelo Ruiz.

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1: Las 2:47.
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0: Ya a las 2 de la tarde con 54 minutos. Así es. Oye, al rato va a jugar un niño en la selección mexicana. ¿Quién es? ¿Quién es? ¿Quién sabe cómo se llama? Suave, ¿cómo se llama? El niño que va a jugar al rato en la selección mexicana. ¿Jordi se llama? Seguro que se llama Jordi. No, Jordi Carrillo no estuvo convocado. Jordi Mora. Ah, bueno, Jordi Mora, muy bien. Perfecto. Bueno, es que de repente al Suave se le olvidan los nombres y de los jugadores. Oigan, ya a las 2:55 tenemos que despedir el programa, no sin antes recordarles que en punto de las 9 de la noche vamos a tener un programa para ustedes, así es. Yo creo que a esa hora nos va a agarrar el juego, así es, el juego, y por supuesto vamos a ahí a transmitirles, a narrarles un poquito de lo que acontece en el minuto a minuto. Vamos, muchachos, ¿cuánto quedan? ¿Cuánto quedamos, Suave? Mira, Suave no anda como que muy motivado, con el resultado. Suave anda de pesimista, dice que 1-1. 1-1 favor Corea, es lo que dice el Suave, ¿verdad? 1-1, ¿y quién? Empate 1-1, 0-0, 2-2, 5-5 podría ser, no sé, o sea, todo puede suceder, ¿no? Imagínate una lluvia de goles, sería un partidazo, en serio, sería un gran encuentro, imagínate que, bueno, no es tan descabellado, que quedaran ya 3-3, imagínate, con eso creo que nos iríamos a lo mejor con un buen sabor de boca, pero pues no nos serviría de mucho, honestamente, hay que ganar, ganar o ganar, no hay más, ¿no? Hay que servirse con la cuchara grande. Dice por acá, Gilberto Mora es jugador de Cholo. Sí, obviamente es la respuesta correcta. Gilberto Mora. Ya ves, Suave, no se llama Jordi Mora. Y no le dicen de otra forma. No andes ahí diciendo fake news. Oye, me despido ahora sí. Sean felices. Coman rico, buen provecho. ¿Qué se antoja? ¿Una pizza? ¿Una hamburguesa? ¿Qué se les antoja? Cuéntenmelo todo. Presúmanme unos nachos con queso, con carne, con su jalapeño, con sus frijoles. ¡Qué rico, ¿Qué otro? ¿Qué otro platillo así muy mexicano? Chicharroncito con guacamole también hecho en su metate. Hecho en su molcajete. ¿Qué otra cosa? Cuéntame. Es que estoy recolectando ideas para el rato comer algo rico, comer algo sano. Así es, se puede comer sano, también sin necesidad de, o sea, se puede comer así algo rico y se puede comer sano, ¿no? O sea, no, digamos que lo sano no está peleado con lo rico, ¿no? Entonces, bueno, a ver qué se nos ocurre. Ya 2:57, Carlos Forste, saludó, te acompañó, llega Diana Santana en breve contigo, sean felices, sayonara, guaya.
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0: Las 3 de la tarde con 3 minutos. Buenas, buenas.
1: ¡Buenas, buenas!
0: Vámonos con la banda macho. Se llama Mi Viejo.
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1: Las 3 de la tarde con 7 minutos. Leo Dan, Vicente Fernández, se llamó esa pared.
2: Tres.

0: Las 3 de la tarde con 9 minutos. ¡Olis, crayolis! ¿Cómo estamos? ¡Excelente jueves! 18 de junio de este 2026. Soy Diana Santana. Me quedo con ustedes hasta que el reloj marque las 6 de la tarde. Así que, por favor, ponte en contacto conmigo en el 5558-6505-32. Repito, 55-58-6505-32 es el número que te va a conectar directamente a la cabina del 103.7. ¡Provechito y gana a todos los que comieron! Dios bendiga lo que caiga a la barriga. A ver, queremos que nos cuenten, que nos antojen qué están comiendo en esta tardecita de jueves. Compárteme hasta una fotito para que se antoje más, para que salga incluso un granito en la lengua. Quiero mandarle saludos a mi amiga Maru, que dice por acá: Dianita, saludos para Ana María, que se duerma más temprano para que aguante el viaje. ¡Ay, pobrecita! Se ve que va saliendo de la escuela y es así de... Se subió al carro e inmediatamente a dormir. Tú muy bien, Ana María. Tú muy bien. Por eso traes este chofer. Te mando un abrazo. Saludos para ti y para Maru. Voy a la pausa comercial. Así estamos iniciando este turno. Buenas tardes.
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0: Oye, vámonos con música a las 3 con 15 minutos. El Campeche Show.
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1: La música de Brindis, 3 de la tarde con 21 minutos, se llama ¿Por qué eres tú? No le cambies, es el 103.7.

0: Ya a las 3 de la tarde con 26 minutos, 3:26. Oigan, ahí estuvo la música de Brindis. Se llamó ¿Por qué eres tú? Montes de Durango, Si tú te vas y el Campeche Show con Llorando Estoy. Oye, quiero mandar saluditos para mi amiga Eleni Ux, que ya se reportó. ¿Qué onda, Elena? ¿Cómo andas? Buenas.
1: Hola, Dianita, buenas tardes. Mi nombre es Elena.
0: Hola.
1: Y el día de hoy, futbolero, que va para México y esperemos que gane, voy a hacer unas ricas quesadillas de chicharrón prensado, tinga de pollo y de queso.
2: ¡Ay, qué sabroso!
1: Apenas estoy en la preparación, puedes creer eso. Es que como tuve cita en el seguro, ya sabes que ahí tardan mucho. Pero eso es lo que vamos a comer. Provechito a todos, saludos y que Dios los bendiga.
0: Oye, qué rico, me mandó la foto de que apenas va a cocer la pechuguita, ya tiene el chicharroncito prensado y hasta el queso Oaxaca para esas ricas quesadillas.
2: ¡Ay, qué sabroso!
0: Tú muy bien, Elena, ¿eh? ¿A dónde le llegamos? ¿Me puedes apartar dos de chicharrón y una de pollo, por favor? Con todo, lechuga, queso, crema y salsita roja. Y mi nieve, ¿de qué la quiero? Voy a la pausa comercial, 3 de la tarde ya con 25 minutos. No le cambies.
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0: Ay, ay. Las 3:28.
4: Punto

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0: Las 3 de la tarde con 34 minutos. La música del grupo que vale lo que pesa se llama Las Tres Mujeres. No le cambie.
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0: Las 3 de la tarde ya con 37 minutos, 3:37 por acá dice, aquí en tu casa comimos arroz rojo y pollito rostizado con frijoles refritos y agüita de limón. ¡Ay, qué rico! Un agua de limón bien fría. Sí se antoja ahorita, ¿eh? Tú muy bien con ese pollito rostizado. ¿Sabes cómo se me antojó? Una torta de pollo rostizado. Que si su bolillo, que si su mayonesa y que si su pollo rostizado, así este desmenuzadito con salsa. ¡Mmm, qué rico! Por acá dice, Oli Crayoli, escuchándote y comiéndome un rico heladito napolitano. ¡No, hombre! Se andan dando una mala vida ustedes, que qué bárbaros, ¿eh? Y por acá, hola Alicia, ¿cómo estás?
1: Buenas, buenas, Janita, muy buenas tardes. Mira, aquí ya vamos a echar un taquito.
0: ¿De qué?
1: Yo me voy a hacer un huevito con salsa de roja. Y ya. Y hay pollito rostizado y con eso lo completamos. Saluditos, soy de Tecama, me llamo Alicia. Bye.
0: Te mando un abrazo, Alicia.

0: felicidad para ti y para toda la gente de Tecámac. Con eso está bien, ¿eh? Un huevito, salsita y pollito rostizado. Provechito, oigan. Dios bendiga lo que caiga a la barriga. Voy a ir a la pausa comercial. 3:00 p.m. ya con 39 minutos. No le cambies, es el 103.7. Voy y vengo.
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2: Vámonos con música. Aquí está la parabólica. Oigan, para que empiecen a ambientarse el día de hoy jueves.
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0: Las 3 de la tarde con 55 minutos, 3:55 por acá. Dice Leti que me están escuchando y comiendo heladito. Dice actitud futbolera, el 103.7 mínimo 2-1. Vamos, México. Y por acá, Paco, ¿qué onda, Paco? ¿Cómo estás?
1: Hola, muy buenas tardes, Dianita, que tengas una excelente y maravillosa tarde. Pues te sigo escuchando, pero ahora en mi trabajo. Y el día de hoy comí enchiladas verdes. Que tengas una excelente y maravillosa tarde. Saludos para ti y para la producción.
0: Lo rico, lo rico. Oye, provechito. ¿Cuál creen que sea el marcador el día de hoy del México-Corea? A ver, ¿cuáles son sus pronósticos? Yo digo que... Ay, Dios mío. Yo digo que 1-0. Yo digo que 1-0, obvio, microbio, ganando la selección. Suave, ¿cuál es tu pronóstico? No veo el globo. 1-1. 1-1, dice el suave, el productor, que es empate. Es empate. ¿Qué dice el público? ¿Cuál es su pronóstico para el México-Corea el día de hoy? El segundo partido de la selección en esta fiesta del fútbol. Por acá dicen que 2-1 favor México. ¿Y usted? ¿Usted qué opina, público? Vámonos a la pausa comercial, 3:57.
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8: Hola, ¿cómo está? Les saluda Alejandra Cruz y esta es la información que tiene que conocer. El titular de la Agencia de Transformación Digital, José Merino, presentó avances en simplificación administrativa y digitalización de trámites, destacando la eliminación de 1.700 trámites que reducen tiempos y requisitos para la ciudadanía.
9: Nosotros estimamos en 5.594 el total de trámites de la Administración Pública Federal. Al momento hemos intervenido, simplificado 3.497, es un avance del 60%, y esto implica dos cosas. Por un lado, eliminar trámites. Al día de hoy hemos eliminado 1.711. Es el esfuerzo de simplificación más grande que ha habido en México y en la región.
8: La presidenta Claudia Sheinbaum aclaró que el registro de las líneas telefónicas impulsado por su gobierno no busca espiar a la ciudadanía, sino dar mayor seguridad y orden en el uso de telecomunicaciones. Señaló que el plazo de registro vence en junio y que más de la mitad de las líneas ya están registradas, por lo que la próxima semana se informará el avance del proceso. Morena, Partido del Trabajo y Partido Verde Ecologista de México abrirán este lunes 22 el registro para aspirantes a coordinadores estatales en 17 entidades con elecciones de gubernatura en 2027, el cual estará disponible hasta el sábado 27 de junio. Las dirigencias aclararon que se trata de un proceso político, no electoral, y no definieron aún si habrá alianza en todos los estados. El mexicano Abraham Hermosillo Álvarez fue identificado como el autor intelectual del ataque frustrado previsto durante un combate de UFC en las inmediaciones de la Casa Blanca, como parte del cumpleaños 80 del presidente Donald Trump. El Departamento de Seguridad Nacional de Estados Unidos señaló que el mexicano planeó, organizó y dirigió el ataque, aunque fue detenido por el FBI antes de que pudiera ejecutarlo.
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0: Que la chancla que yo tiro, público, no la vuelvo a levantar, ¿eh? Ah, aquí está Mexi Latin Show y se llama así, La Chancla.
4: ¡Gracias!

Uy, qué buena rola. Las 4 de la tarde con 4 minutos. Oye, allá en la Ciudad de México ya traen toda la fiesta con eso de que hoy es el partido de México contra Corea. ¿Cuál es tu marcador? A ver, cuéntame.

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1: Las 4 de la tarde con 7 minutos. El Luis Ángel, el Flaco, BTVT. 103.7.

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1: Las 4 de la tarde con 11 minutos. Rubí Escobar se llama Gracias, mi viejo.
2: Tres punto siete.

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1: Las 4 de la tarde ya con 15 minutos, 4 con 15, oigan, y vámonos en vivo y a control remoto con mis compañeros de Unidad Móvil 103.7 que andan en vivo y a control remoto. Pipe Gómez, cuéntamelo todo, amigo, adelante.
2: Muchísimas gracias, mi querida Dianita Santana, por estar con nosotros conectados a través de la frecuencia 103.7. 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Oigan, yo me encuentro por acá también con el señor Aarón Torres. ¿Cómo estás, señor Aarón?
3: Pipe, ¿cómo estás? Buenas tardes. Bien, amigo, pues como bien lo dices aquí en el evento, que los esperamos a todos para que vengan a disfrutar. Gracias por el espacio a 103.7 y un saludo para todos.
2: Así es. Oiga, y pues sobre todo también invitar a todo el público, ¿no? Saber que es gratuito, que vienen a pachangar, a disfrutar, que hay muchos stands también.
3: Y ambiente familiar, amigo, que es lo principal, un ambiente muy seguro, un ambiente familiar, y que todos vengan a disfrutar este gran evento que tenemos hoy con el Partido de México, por supuesto, que esperemos que gane, y pues que vengan a disfrutar todo este evento donde están las empresas en exhibición, en la zona de Stack Bar, y es un ambiente muy, muy bonito. Esperamos que todos nos puedan acompañar.
2: ¿Y qué marcas se encuentran de este lado? Cuéntanos, señora.
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2: 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Y recuerda, enfrente del Museo del Mamut, aquí van a poder encontrar toda esta zona de Food 2026, que va a estar padrísima. Así que, muchachos, querida Dianita, nosotros seguimos platicándoles un poquito más de todo lo que tenemos de este lado.
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13: Las 4 de la tarde con 20 minutos. Oigan, vámonos con esto. Se llama Corazón sin cara.
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2: Ya a las 4 de la tarde con 29 minutos, 4:29. Oigan, y seguimos en vivo y a control remoto con mis compañeros de Unidad Móvil. Pipe, Goyito, Pipe. Ellos están con mis amigos de Nissan Ecatepec. Así que, por favor, adelante, Pipe.
3: ¿Qué onda, Dianita? 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Cuídense muchísimo, público. Nosotros vamos a una pausa, Dianita, y regresamos con más.
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2: Las 4:33.

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1: Ándale, aquí está la Sonora Dinamita, 4:37 p.m. Saludos para la familia Márquez de Eje 13, Rinconada, San Felipe, Coacalco, especialmente a

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1: Las 4:41, la música de Karin León se llama La Buena. 103.7

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2: Las 4 de la tarde ya con 43 minutos. Oigan, y nosotros seguimos avanzando en esta tardecita. Regresamos en vivo y a control remoto con Pipe Gómez, Goyito de la Sierra, mis compañeros de Unidad Móvil. Ellos están con Nissan Ecatepec. Pipe, adelante, síguenos contando, por favor.
3: Familia bonita del 103.7, pues como lo han venido escuchando, nosotros estamos de fiesta justamente en la zona Food 2026, y es que estamos enfrente del Hotel Santa Lucía, dentro del campo militar 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Bueno, pues público, nosotros continuamos por acá con el señor Aarón Torres acerca de este evento. ¿Qué más nos puede seguir platicando para que la familia que nos está escuchando en todo el Valle de México, pues se acerque este gran jueves y aprovechen las dinámicas?
4: Pues Pipe, nuevamente agradecerle a Cristal 103.7 que hayan venido a hacer este remoto al Hotel Militar Santa Lucía, y pues que vengan a disfrutar todos en familia este lugar tan seguro, esta área de comida, el snack bar. Tenemos por ejemplo tacos El Callejón, que son antojitos tipo cuba, colombiano. Órale. 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Entonces, todas estas empresas están exponiendo sus servicios, claro, y para que todos puedan disfrutarlos. Señores, muchísimas gracias por el espacio 103, un saludo para todos, y Pipe, gracias por el espacio.
3: Claro que sí, gracias a ustedes que nos invitan, y sobre todo pues familia, si no tienen plan en estos momentos, la zona Food 2026, ya lo sabes, te está esperando en el Hotel Santa Lucía frente al 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Muchachos, nos despedimos. ¡Cambio fuera!
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2: Las 4 de la tarde con 48 minutos. Oye, vámonos con esto de Germán Montero. Se llama Te equivocas, 12 minutos y las 5.
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2: Oigan, y vámonos otra vez en vivo y a control remoto con mis compañeros de Unidad Móvil. Pipe Gómez, síguenos contando, por favor.
3: Gracias, Dianita Santana, para cerrar con broche de oro este gran enlace que hemos tenido durante este jueves, ya lo sabes, porque sí, este jueves es jueves de fútbol y estamos en la zona FUT 2026, en el Hotel Santa Lucía, dentro del campo militar, en el AIFA, frente al Museo del Mamut. 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Además, será un gusto recibirlos a toda la familia, ¿verdad?, para este gran evento de la zona FUT 2026, donde grandes expositores se están presentando para que vengan. 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No tienes plan, vente en estos momentos, sé lo que te digo, no te vas a arrepentir, te la vas a pasar increíble, vas a comer delicioso y vas a conocer marcas importantísimas también que se están exponiendo en el Hotel Santa Lucía, dentro del campo militar, en el AIFA. 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Y bueno, pues agradecerles a todos y cada uno de los colaboradores que hacen posible este gran enlace. Dianita, nos despedimos, muchas gracias desde el Hotel Santa Lucía. Cambio y fuera en la zona FUT 2026.
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2: Las 5 de la tarde con 4 minutos, Ángeles Azules y Belinda.
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1: Las 5 de la tarde con 7 minutos. La original banda Limón se llama Canción.

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1: Se llama La Piel, tiene memoria. 5 de la tarde ya con 10 minutos. Es la música del duelo.
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0: Oigan, ya a las 5 de la tarde con 12 minutos, 5 con 12 minutos. Híjole, pues, fíjate que están informando justamente previo al partido México contra Corea. Pues ya la selección mexicana está a punto de llegar al estadio allá en Jalisco. Ya ahorita, ahí va el autobús, van ellos ahí, pues muy descansados, seguramente concentrados, que debe de ser lo primordial. De este lado, en la Ciudad de México, ya no cabe una persona más en el Zócalo, lleno total. Tenía un aforo de 55,000 personas, la plancha del Zócalo. Ya está lleno, en la televisión están diciendo, ya no vengan. Al menos al Zócalo, de la Ciudad de México ya está súper mega llenísimo, pero hay pantallas alternas, ¿ok? Te están haciendo la invitación que, bueno, al Zócalo ya no vas a poder entrar, pero vas a poder llegar a la Plaza del Mariachi. Ahí también hay una pantalla en donde podrás disfrutar del México-Corea. Se viene un clásico de clásico suave. A ver, ¿qué ganará, productor? ¿La Maruchan o el ramen? La Maruchan, ¿no? ¿Qué ganará? ¿La Rosa de Guadalupe o los K-dramas? ¿Qué ganarán? ¿Las micheladas o el soju? Las miches, ¿no? Yo digo que sí. ¿Qué ganará? ¿Banda Tierra Sagrada o los BTS? Oye, ¿y qué ganará? ¿Capaz de la Sierra o el K-pop? Mientras tanto, al ratito, todos así, público. ¿Cuál es tu marcador para el partido de al rato? A ver, cuéntame lo que andas preparando. ¿Alguna botanita? ¿Con quién vas a ver el partido? ¿En dónde te vas a reunir? Cuéntamelo en el 5558-650532. Voy a la pausa, no le cambies.
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0: Oye, se llama Ya no vives el mil, a 5:17.

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0: 5:28. Por acá dice, hola Dianita, ¿podrías mandar una felicitación a mi hijo Santiago Edén, que hoy está cumpliendo 6 años? Claro que sí. Oye, para Santi, que está de manteles largos, muchas felicidades. Felicidades a Santi, que cumplas muchos años más por acá. Felicitación al sobrino Santiago, que hoy cumple 6 años y que anda al 103.7. Y por acá, terminación 7208, me registro para las llantas. Échame llamadita, por favor, a la cabina. Con mucho gusto te voy a registrar. 5558-6505-32. Voy a la pausa, no le cambies. 5:28.
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0: 5:31.

0: ¿Qué? ¿Ya se acabó? Bueno, vámonos.
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2: Las 5 de la tarde con 36 minutos. Vámonos con los dos de Tamaulipas. Se llama Ayúdame.

0: Las 5 de la tarde con 42 minutos. Oigan, Saúl el Jaguar se llamó. ¿Quién te dio permiso? Por favor, dice, envía saludos a mi esposa Mica y a mis hijas Aranzi y Bibi desde Melchor Ocampo en el Estado de México, y me registro para las llantas. Mándale una felicitación a mi sobrino Santiago, que hoy está cumpliendo 6 años. Oye, pues saludos para el Santi, que anda de manteles largos el día de hoy. Vámonos a la pausa comercial. 5:43.
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Las 5 de la tarde ya con 56 minutos, 5 con 56. Oigan, empieza a llover en algunas partes del Valle de México. Saludos para mi compi Miguel Ángel Cruz Ponce hasta Huixquilucan. Y por acá Ney dice, quisiera saber cómo puedo registrar a mi papá para las llantas. Acuérdate que el registro para llantas, para que papá se pueda ganar ese juego de llantas, lo único que tienes que hacer es marcarme a la cabina 55 58 6505 32. Repito, 55 58 6505 32 es el número que te va a conectar a la cabina del 103.5.

0: ¿Qué está pasando? Oigan, nos vamos. Muchas gracias. Quédate con Uriel Soto. Al ratito, a las 7 de la noche, no te pierdas el Solo para Enamorados. Hoy, Diana Santana. Y si Dios quiere y tú me lo vuelves a permitir, aquí nos escuchamos mañana viernes en punto de las 6 de la mañana. Gracias. Bye. Bye.
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6: Hola, ¿cómo está? Les saluda Alejandra Cruz y esta es la información que tiene que conocer. La Secretaría de Seguridad del Estado de México terminó la primera etapa del canje de armas 2026 del programa federal Sí al Desarme, Sí a la Paz, con 340 armas, 449 granadas y 14.059 cartuchos retirados, 3 millones de pesos entregados a la gente que participó y 1.900 juguetes bélicos cambiados por material didáctico para niños. La segunda etapa arranca el 3 de agosto en Atizapán de Zaragoza, Atlacomulco, Chimalhuacán y Zumpango para seguir buscando municipios más seguros. A un mes del inicio de la temporada de lluvias, la Comisión del Agua del Estado de México, a través del Grupo Tlaloc y su personal operativo, ha atendido 37 eventos de lluvia que generaron 99 encharcamientos en 27 municipios. La dependencia llamó a la ciudadanía a apoyar las tareas de prevención y evitar tirar basura en calles, coladeras y cuerpos de agua, ya que estos residuos obstruyen el drenaje y elevan el riesgo de inundaciones. La Universidad Autónoma del Estado de México reconoció a Protección Civil Estatal por su trabajo en gestión de riesgos y coordinación institucional. El subsecretario Alejandro Viedma recibió el reconocimiento y destacó el compromiso de la gobernadora con comunidades más seguras.
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